0: Son las 2 y 29 minutos.
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gracias por escuchar.

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1: Son las 2:53.

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0: Son las 3 y 22 minutos.
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0: Son las 3 y 30 minutos.
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1: Son las 3:57.

0: Son las 4 y 26 minutos.
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1: Son las 4:53 minutos.

0: Son las 5 y 18 minutos.
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0: Son las 5 y 30 minutos.
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0: Son las 6:20.
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1: ¿Qué tal? Muy buenos días. Los economistas de la región de Murcia alertan de la dificultad para cubrir vacantes en sectores como la construcción o el transporte, pese a los altos índices de desempleo. Es la conclusión que arroja su último barómetro, que por otro lado ve con buenos ojos el estado de salud de la economía regional. Es jueves 23 de julio, hoy llega lo peor de la ola de calor de esta semana a Murcia, a Cieza y a Lorca. El Valle del Segura y el Guadalentín estarán a partir de la una de la tarde en alerta roja por temperaturas extremas, con máximas que podrían superar los 45 grados. La comunidad ha activado el protocolo Meteomur y los ayuntamientos adoptan sus propias medidas. Lorca, por ejemplo, suspende su mercado semanal. A esta hora ya el calor es sofocante, tenemos 25 grados en Lorca, 27 en Murcia y en Cartagena. Vamos ya con la predicción en detalle a Emet. Isabel Escribano, buenos días.
2: Buenos días. En la región de Murcia hoy las temperaturas máximas irán en ascenso notable en amplias zonas del interior, con aviso rojo, nivel de peligro extraordinario en la Vega del Segura y en Guadalentín, Lorca y Águilas, por máximas de 44 grados naranja, nivel de peligro en el noroeste y altiplano, por máximas de 40 a 42 grados. Se esperan 35 grados en Cartagena, 36 en Mazarrón, 41 grados en Caravaca de la Cruz, 42 en Yecla, 44 en Murcia y 45 grados en Molina de Segura. Los cielos van a estar poco nubosos, con nubes bajas matinales en el litoral y con nubes de evolución diurna. Se pueden dar tormentas que podrían ir acompañadas de granizo y de fuertes rachas de viento. Habrá polvo en suspensión, lo que dejará sensación de bochorno, y el viento en general será flojo variable con intervalos moderados de componente sur por la tarde. Es una información de AEMET.
1: Gracias, vamos con el tráfico ya. Conectamos con la DGT. Marta Míguez, buenos días.
3: Muy buenos días, ¿qué tal? Arranca la jornada de jueves y por el momento van a encontrar algunas ligeras dificultades en la MU33 en el entorno de Aljucer, ya en la incorporación con la MU30. Por lo demás, total normalidad en el resto de vías, pero aún así les pedimos mucha precaución al volante.
1: Bueno, pues hasta las 8 de la mañana, noticias de la región de Murcia, aquí en Radio Nacional de España, con la realización técnica de Ernesto García Muñoz. Comenzamos. El calor extremo llega hoy a la Vega del Segura y el Guadalentín, con una alerta roja que se activará a partir de la una del mediodía. Se esperan máximas de hasta 45 grados. Tendremos también aviso naranja en el altiplano.

0: mayores, en embarazadas, en niños, evitar estar expuestos al calor en las horas centrales del día, vestir con ropa ligera, la alimentación que sea ligera, a base de frutas y verduras, una hidratación adecuada, aunque no tengamos sed, y evitar hacer deporte en las horas centrales del día.
1: Medio Ambiente, por su parte, mantiene las restricciones en zonas forestales con la prohibición del tránsito de maquinaria a motor.
2: Pero no solo la comunidad ha tomado medidas ante la ola de calor, también los ayuntamientos. El de Murcia, por ejemplo, ha creado un comité técnico permanente para hacer frente a las emergencias derivadas de este tipo de episodios.
1: En su primera reunión han acordado medidas como la reducción a 24 segundos del tiempo de espera para peatones en semáforos del Infante y zonas céntricas como la calle Correos. También la activación de avisos a móviles con información sobre refugios climáticos y fuentes. Rebeca Pérez, alcaldesa.
3: Estamos hablando de un comité permanente que va a permitir dar una respuesta más coordinada, más ágil, una respuesta más contundente ante cualquier incidencia meteorológica o alerta, riesgo o aviso que pueda poner en peligro, como digo, a las personas en primer lugar, pero también a los bienes y a las cosas.
2: Lorca también será uno de los municipios más afectados por esta alerta roja. El ayuntamiento ha decidido suspender la celebración del mercado semanal de hoy en el Huerto de la Rueda y hace un llamamiento a extremar la precaución. Fulgencio Gil, alcalde.
4: Lamentablemente hemos tenido que suspender el mercado semanal porque se podrían dar situaciones de muchísimo riesgo y también pues otras actividades que estaban previstas. La recomendación a la población es permanecer a cubierto en lugares frescos, no exponerse, no estar a la intemperie.
1: Puerto Lumbreras también ha activado su plan en fase de preemergencia y adelanta el horario a los trabajadores municipales que desarrollan su actividad al aire libre para evitar las horas centrales del día.
2: Además, la Consejería de Empresa recomienda cesar la actividad de los sectores más expuestos al sol, como la construcción o la agricultura. UGT se suma a esta premisa y pide una mayor protección para los trabajadores. Lo hace a través de una campaña para prevenir los golpes de calor.
1: El sindicato exige el cumplimiento estricto de las medidas de prevención, especialmente en sectores que trabajen al aire libre o en ambientes de altas temperaturas. También recuerdan la existencia del permiso climático retribuido y otras medidas. Miguel Lajarín, secretario de Comunicación.
5: Se puede ofrecer teletrabajo allí donde sea posible. Se pueden cambiar los turnos para que acaben antes y no en condiciones extremas veamos a gente por la calle.
1: UGT advierte a empresas y administraciones de que va a estar vigilante y que actuará con firmeza ante cualquier incumplimiento.
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2: 6 de cada 10 empresas de la región tienen dificultades para encontrar perfiles profesionales adecuados. Entre los sectores más afectados está la construcción y el transporte, según el último barómetro publicado por el Colegio de Economistas, que refleja una necesidad de colaboración entre instituciones educativas y empresas para adaptar la formación al mercado laboral.
1: Según el informe, hay muchas dificultades para encontrar perfiles profesionales adecuados. La mayoría tiene competencias que no se adaptan al puesto. María López es profesora de Economía Aplicada en la Universidad de Murcia.
7: Que no tengan suficientes competencias, o que tengan competencias excesivas o que no sean pertinentes. Por lo tanto, habría que hacer un esfuerzo para que hubiera una mayor adecuación entre las competencias que se demandan en el mercado y lo que ofrece el sistema educativo.
1: A ello se unen otros motivos como problemas en la ubicación del trabajo, dificultad para elaborar un currículum adecuado o desacuerdos en las condiciones laborales. Entre los sectores que más sufren esta falta de profesionales, el del transporte, seguido de construcción, agricultura, ganadería y pesca. Ramón Madrid, decano del Colegio de Economistas.
8: Tenemos 2,5 millones de personas supuestamente que están en búsqueda de empleo. Y digo supuestamente, teóricamente son así, los datos son estos los que tenemos. Y en cambio el sector empresarial tiene dificultades para cubrir ciertos puestos. Y es una paradoja que evidencia que hay un desajuste.
2: Y la ley de vivienda asequible continuará su tramitación parlamentaria después de que la Asamblea Regional convalidara la norma este miércoles. Sale adelante gracias a la abstención de Vox y al voto a favor de los expulsados de esta formación. El texto será tramitado además como proyecto de ley. Esto significa que tras el verano podrá modificarse.
1: Para el Gobierno Regional es una ley necesaria, una herramienta, dicen, para aumentar la oferta de vivienda, agilizar los procedimientos y facilitar el acceso a una vivienda protegida mediante incentivos fiscales. Así lo ha defendido Jorge García Montoro, consejero de Fomento.
9: Este texto prevé un futuro desarrollo reglamentario, evidentemente es un futuro inmediato y estamos trabajando para que, bueno, más pronto que tarde podamos tener ese precio ya regulado y actualizado. Pero no está dentro del objeto de este del decreto.
1: Vox justifica su abstención por el acuerdo alcanzado con el Gobierno regional para incorporar a posteriori su concepto de prioridad nacional. También pide explicaciones acerca de por qué se ha decidido tramitar como proyecto de ley. Su portavoz, Rubén Martínez Alpáñez, cree que esto retrasará su entrada en vigor.
10: No entendemos el precio que hay ahí. Estaría muy bien que el Partido Popular aclarara qué precio va a pagar o está pagando por eso.
1: PSOE y Podemos Izquierda Unida votaron en contra al considerar que la norma no garantiza una reducción de precios ni reforzará, dicen, suficiente.

0: recientemente el parque público de vivienda.
1: En Murcia, la construcción del centro de microchips de Quantix comenzará a construirse este mismo otoño. Así lo ha anunciado Óscar López, el ministro para la transformación digital, en su visita este miércoles a los Alcázares.
0: Asegura López que este proyecto convertirá a la región de Murcia en un referente tecnológico, también en una pieza clave de la autonomía digital europea.
2: La ciberseguridad se está transformando ya precisamente por las tecnologías cuánticas. Por lo tanto, para Murcia es una inversión, yo diría, de las que son de transformación, de poner a Murcia en el mapa de toda la industria, de todo el ecosistema digital que está creando España y está creando Europa.
0: Lo ha anunciado tras liderar la puesta en marcha de una de las boyas del proyecto Nereidas, que monitoriza a tiempo real parámetros como la temperatura o la salinidad del Mar Menor, un ecosistema para el que piden más inversión.
1: Por cierto, que el Tribunal Superior de Justicia de la región avala la ley del Mar Menor y tumba el recurso presentado por más de 300 agricultores que reivindicaban un cambio en la norma por considerar que vulneraba derechos como la propiedad privada y la libertad de empresa.
0: Los magistrados consideran que sus peticiones carecen de encaje legal y respalda las restricciones ambientales. También condenan costes a los demandantes.
1: Y por su parte, el Orquí cuenta desde este miércoles con un parque inundable para evitar posibles riadas en el polígono del Saladar. Con dos balsas con una capacidad total de 50.000 metros cúbicos, evitará además que en caso de avenidas el municipio quede incomunicado con la única vía de acceso a la A30.
0: El parque inundable cuenta con una superficie total de 8 hectáreas con áreas renaturalizadas y zonas de sombreado y parque infantil. Ha sido inaugurado por el presidente Fernando López Miras.
3: Tienen dos balsas que son capaces de acumular 50.000 metros cúbicos, 50 millones de litros de agua, de todos los arrastres de la lluvia, que los van a poder almacenar, que supone la protección de las personas cuando hay lluvias, que evita inundaciones en las naves, en las vías de comunicación, en las naves del polígono industrial, y también pues una zona de convivencia social, de bienestar social para el municipio de Lorquí.
0: Financiado con fondos europeos, regionales y municipales, este parque inundable ha contado con un presupuesto de 4 millones de euros.
1: Y vamos con más asuntos. Los nacimientos han aumentado en la región de Murcia un 4,7% los primeros 5 meses del año respecto al mismo periodo del año anterior, según los últimos datos publicados por el Instituto Nacional de Estadística.
0: Se registraron un total de 5.190 nacimientos entre enero y mayo de 2026. En cuanto a las defunciones, la estadística del INE revela que hasta el pasado 5 de julio se contabilizaron 6.484 fallecimientos, un 0,8% más respecto a la misma semana del año anterior.
1: Y en los sucesos, la Guardia Civil investiga al conductor de un camión que transportaba mercancías peligrosas con una tasa de alcohol que superaba en más de 6 veces el límite permitido para conductores profesionales.
0: Los agentes le vieron circulando de forma irregular por la autovía A7, haciendo maniobras en zigzag e invadiendo otros carriles de circulación y el arcén. Fue interceptado a la altura de Alhama de Murcia. Jesús Guillamón, cabo mayor del sector de tráfico de Murcia.
4: El vehículo articulado implicado en los hechos transportaba desde Sevilla hasta Murcia 25.000 litros de sosa cáustica, una mercancía peligrosa. La actuación finalizó con la investigación del camionero como presunto autor de un delito contra la seguridad vial.
1: Y vamos ya con toda la actualidad deportiva. En fútbol, el Cartagena sigue reforzándose con dos nuevas incorporaciones, María José Jiménez.
5: Ambos para reforzar el ataque. De un lado, el joven delantero norteamericano Boston Benjamin Billups, que regresa al club albinegro tras su paso durante la pretemporada pasada, cedido por el Eldense. El otro fichaje es una apuesta por la veteranía. Tony Villa, atacante zurdo con experiencia en primera con el Valladolid, con el que disputó 155 partidos en el fútbol profesional. Con estos dos fichajes son ya 11 los confirmados por el Cartagena, que hoy presenta a Clavería, Adrián Corral y Abdela. Ayer hizo lo mismo con Marcelo, Iván Ribeiro y Richard.
6: El Cartagena es un equipo histórico, un equipo que seguramente va a pelear por ascender y en mi carrera pues es un paso muy grande.
7: Venir a un club como este con la historia que ha tenido, pues como rechazar algo así. Entonces nada, yo vengo con muchas ganas, con mucha ilusión.
8: Sé que el objetivo es ascender, que a lo que hemos venido, y eso es lo que yo quiero esta temporada.
5: En cuanto al Real Murcia, el club que suma ya 9.000 abonados ha confirmado la salida de Caín. Por otra parte, el club grana ha dado a conocer a los capitanes tras la retirada de Pedro León, los elegidos para portar el brazalete, Alberto González, Jorge Mier, Óscar Gil y Dani Jiménez. En fútbol sala, el Pozo ha fichado al pívot internacional Gonzalo Santa Cruz para las próximas 4 temporadas. Llega procedente de Oparrulo. Y en tenis, el Abierto de Estados Unidos ha incluido a Carlos Alcaraz en la lista de participantes de este año, con lo que el murciano defendería el título en el último Grand Slam de la temporada, que se va a disputar del 30 de agosto al 13 de septiembre.
1: 7:58 minutos. ¿Qué destacan los periódicos regionales este viernes, Carmen Ortiz? La verdad dice que el calor extremo lleva un parón hoy en la actividad en el campo y la construcción. El aviso rojo obliga a detener trabajos al aire libre. También leemos que la falta de profesionales se ceba con transportistas y promotores en la región. Y en la foto, el extremo del Real Murcia, Joel Yorquera, que regresa al club. Dice que es feliz porque el Real Murcia es su sitio. En la opinión de Murcia, el principal titular es este. Dos de cada tres empresas no encuentran perfiles adecuados. Los economistas advierten de que el desajuste entre formación y las necesidades del mercado laboral es el principal obstáculo para cubrir las vacantes en las plantillas. En la imagen, la sala inmersiva del Museo de la Huerta de Alcantarilla, que ha abierto sus puertas tras un proceso de renovación. Y en la cultura, el asturiano Rodrigo Cuevas protagoniza una nueva jornada de conciertos hoy en el Festival La Mar de Músicas de Cartagena. Actuará a las 11 de la noche en el Auditorio Paco Martín del Parque Torres y presentará Manual de Belleza, un trabajo en el que combina el folclore asturiano con la electrónica, la copla, el cabaret y más estilos. Antes, a las 7 de la tarde, en la Plaza del CIM actuará el Pantorrillas, a las 8 en la Plaza del Ayuntamiento Bewis de Arrosa y a las 9 y media en el patio del antiguo CIM, Raúl Refre y El Niño de Elche. Lo dejamos aquí, vuelve la información de la región de Murcia a partir de las 9 menos cuarto por Radio 5 Todo Noticias. Les esperamos que pasen un buen día.

0: Son las 8, las 7 en Canarias.
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0: ¿Qué tal? Buenos días, ¿cómo están? Esto fue hace 2 meses y 4 días.
2: Quiero reafirmar con toda contundencia que jamás he realizado ninguna gestión ante ninguna administración pública ni el sector público en relación con el rescate de Plus Ultra, ni ante ninguna otra administración.
0: José Luis Rodríguez Zapatero negando haber mediado en el rescate de Plus Ultra, defendiendo su inocencia el mismo día en que trascendió su imputación. Y hoy, 2 meses y 4 días después, y después de que su hasta ahora amigo Julio Martínez le señalara en la Audiencia Nacional y afirmara lo contrario, Zapatero responde en Televisión Española a partir de la 1. Y esas esperadísimas explicaciones van a planear sobre el último pleno del curso antes del parón veraniego, aunque ya pueden imaginar por dónde va a ir el PP a tenor de estas palabras de ayer mismo de Alberto Núñez Feijóo.
3: Lo que está claro es que Sánchez está en manos de Zapatero. Zapatero está en manos de Julio Martínez y todo el sanchismo depende de quién empieza a cantar.
0: Todo en un jueves 23 de julio en el que seguimos preocupados por los el desatado en Almorox, en Toledo, ha saltado también a la Comunidad de Madrid. Vamos a ver cómo van las cosas. En el puesto de mando avanzado de Cenicientos está Josefina Maestre. Josefina, buenos días.
4: ¿Qué tal? Buenos días. Pues sí, me he avanzado de Cenicientos a 16, que más o menos del Encinar de la Alberche, la urbanización que ha sido evacuada. Más de 200 personas siguen en el polideportivo de Villa del Prado y hay que decir, bueno, y se han podido, no lo estamos viendo nosotros directamente, pero se están viendo vídeos e imágenes, pues bastante, bueno, pues nefastas, ¿no? De más de 30, una treintena de casas quemadas y también vehículos. Este incendio se inició hace 15 horas más o menos en Almorox, Toledo. Horas más tarde entra en la Comunidad de Madrid. No se sabe todavía las causas, pero lo que hay que decir es que parece que está evolucionando favorablemente, no está estabilizado ni extinguido todavía. Los medios que se utilizaron anoche fueron 34 vehículos operativos, ahora hay menos, no sabemos si van a empezar también los medios aéreos, y alrededor de 800 hectáreas, todavía no se sabe muy bien, pero son las que han ardido hasta este momento.
0: Gracias, Josefina. Donde empiezan a ver la luz tras unos días muy complicados es en la Sierra Norte de Guadalajara. Tras devorar más de 32.000 hectáreas, el incendio de la Mierla se encuentra en fase de estabilización. Vamos a buscar la última hora a Guadalajara. María Antonia del Ojo, buenos días.
5: Buenos días. Como dices, buena evolución en el incendio de la Mierla, del que hoy se cumple una semana. Está en fase de estabilización. Los medios de extinción han trabajado intensamente esta noche en la zona conocida de Los Condemios, junto al Hayedo de la Tejera Negra. La buena noticia es que los vecinos de 5 de los 34 municipios evacuados ya han vuelto a sus casas.
6: Mira el cartelito, estábamos viendo el partido y no nos dio tiempo a ver para la parte final del partido.
7: Pero está bien, feliz de poder estar en casa.
8: Tenía ganas de volver, porque tengo por ahí 4 tomatejos que si no los riego me se secan.
5: El Gobierno de Castilla-La Mancha ha pedido declaración de zona catastrófica para este incendio que ha quemado más de 32.000 hectáreas. Buena evolución también en el incendio de Selas. Está estabilizado tras quemar 2.700 hectáreas. Los vecinos han vuelto a sus casas, se ha retirado la UME. El viento sigue siendo el peor enemigo de los incendios, que sigue soplando con rachas fuertes en un contexto de altas temperaturas.
0: Gracias, María Antonia. Peor están las cosas hasta ahora en Francia. En el este del país, el incendio desatado en la región de La Gironde sigue fuera de control y ha obligado a evacuar a 12.000 personas. Corresponsal Antonio Delgado, buenos días.
9: Buenos días. El fuego en una zona muy turística de bosque y playa cerca de la bahía de Arcachón, allí al sudoeste de Francia. El alcalde de uno de los pueblos afectados ha descrito en la radio pública francesa un frente de llamas gigantesco.
10: Ayer y dans la nuit, le front de feu était gigantesque.
9: 15 kilómetros. La noche ha calmado el incendio, pero se teme que el calor y el viento lo reimpulsen. Las autoridades han evacuado preventivamente de madrugada 3 campings de la zona y varios establecimientos hoteleros. Unas 12.000 personas han pasado la noche fuera de sus alojamientos.
0: Gracias, Antonio. Ya saben que las altas temperaturas son uno de los ingredientes que complican las labores de extinción de los incendios. Hoy seguimos surfeando una ola de calor que, aunque ya otea al final, va a disparar los termómetros en la región de Murcia y en la Comunidad Valenciana. Jacob Petrus, ¿qué tal? Buenos días.
11: Buenos días, va a hacer mucho calor cerca del Mediterráneo, parece mentira, pero aún más del que hizo ya durante la jornada de ayer. Hoy tenemos avisos rojos en el litoral sur de Valencia y de Alicante por temperaturas máximas de hasta 42 grados. Pero es que en la cuenca del Segura, en el Valle del Guadalentín, en Lorca y en Aguilar, los avisos también son rojos por máximas de hasta 44. Por supuesto, avisos naranjas hay en amplias zonas de la mitad oriental de nuestro país, con máximas que rondarán los 39-41. Por lo tanto, sigue haciendo mucho calor a pesar de que ya empezamos a cambiar de masa de aire, los termómetros empiezan a bajar por el centro y por el oeste en un descenso que será más acusado estos próximos días y que durante el fin de semana nos dejará temperaturas máximas por debajo de lo que es habitual. De momento, además, destacamos hoy la formación de nuevo de tormentas cerca del Mediterráneo. Y atención, porque además de provocar alguna granizada, sobre todo lo más destacable es que dejarán rachas fuertes de viento, reventones, es decir, durante muy pocos minutos, pero sí rachas que pueden ser muy intensas. Seguimos destacando la calima en la mitad oriental, algunas nubes de tipo alto y medio, cielo muy nublado en Galicia, y en cuanto a las Islas Canarias también algo de calima y bastantes nubes al norte de las islas de mayor relieve.
0: El día tiene otras noticias que repasamos ya con Juan Antonio Aparicio y Marina Corredor.
12: El gobierno tiene previsto llevar al Consejo de Ministros de la semana que viene el nuevo Real Decreto Ley que incluye la prórroga de los alquileres, que incluirá 2 años de moratoria. El Ejecutivo comienza a sacar los apoyos para su aprobación.
0: PSOE y Sumar han pactado el nuevo texto que incluye la reclamación de suma de 2 años de moratoria a la que se podrán acoger aquellos contratos que venzan antes del 30 de junio de 2028. Los grupos parlamentarios tienen ya ese texto para analizarlo. Sumar contempla ampliarlo con peticiones de otros partidos siempre que no impliquen una subida de precios. Junts, que ya votó en contra en abril, repetirá el sentido de su voto si no se incluyen medidas que protejan a pequeños propietarios de la ocupación. PNV y Podemos también lo rechazan. Por delante queda un mes para cerrar esos apoyos.
12: Les Corts Valencianes, Partido Popular y Vox han aprobado los primeros presupuestos que incluyen el concepto de la prioridad nacional de Vox en una comunidad autónoma, un postulado que ha defendido el presidente del gobierno valenciano, Juanfran Pérez Llorca.
13: Este presupuesto no distingue entre color de piel, no distingue entre inmigrantes y personas nacidas aquí.
0: Y en Vox añaden que la prioridad nacional ha llegado para quedarse. Las medidas que contemplan anteponen a los españoles en el acceso a la vivienda o a las ayudas sociales. Los socialistas valencianos aseguran que el Partido Socialista va a ir a la justicia porque la norma vulnera la Constitución.
12: Novedades en el caso de la muerte del fundador de Mango, Isaac Andic. Una nueva testigo asegura que mostró a Jonathan la ruta por la que se despeñó su padre y pone el foco en la terapia de confrontación.
0: Es el testimonio de una intérprete británica que sitúa en el punto de mira la terapia de confrontación en la que ambos estaban inmersos para mejorar su relación. La testigo ha admitido ante los Mossos d'Esquadra que acompañó a Jonathan Andic a hacer la misma excursión una semana antes del accidente. La testigo colabora con la terapeuta de la familia, que dirigía una terapia psicoanalítica para mejorar la relación en la que había potenciado cierta confrontación entre padre e hijo.
12: Más de 71.000 millones de dólares, 64.000 millones de euros es lo que va a requerir la reconstrucción de Gaza, lo que equivale a 7 veces el coste combinado de la reconstrucción de todas las ofensivas de Israel en la franja en los últimos 20 años.
0: La cifra la pone el último informe conjunto de Oxfam, Intermón y organizaciones sociales palestinas, que advierten que Israel ha destruido casi por completo el tejido social en la franja, que ha retrocedido más de 70 años en desarrollo humano. Raya Haldi es el director general del Instituto Palestino de Investigación en Políticas Económicas.
14: Hablamos de más de 70.000 asesinados, de una mortalidad probable de más de 120.000 personas, de la práctica totalidad de la población desplazada, de los sistemas de vivienda, salud, educación, transporte y energía devastados.
0: Desde que inició su ofensiva tras los atentados de Hamas en octubre de 2023, Israel ha asesinado a más de 73.000 gazatíes y sigue incumpliendo de forma sistemática el alto al fuego pactado hace 9 meses. La selección femenina de waterpolo va a disputar la semifinal de la Copa del Mundo en Australia. A ver si nos sigue acompañando la suerte. Juan Martín, buenos días.
15: Buenos días. Sí, Lara, las nuestras han impuesto por 8-7 a Hungría. Se van a medir en esa semifinal en Sydney mañana contra Rusia. La cancerbera Martina Terré, con 11 paradas, la mejor del partido, MVP, nos acompañaba anoche aquí en Radio Gaceta de los Deportes.
16: Jugábamos contra Hungría, que es una de las grandes selecciones a nivel mundial y europeo. Y sabíamos, ¿no?, que el partido iba a ir de pequeños detalles, y al final pues el resultado, ¿no?, lo explica por sí solo, ¿no? Un 8-7 a falta de nada, un minuto.
15: y España, vigente campeona olímpica femenina, mañana contra Rusia. La masculina, campeona de la Copa del Mundo del 23 y del 25, se juega el pase a las semifinales contra la anfitriona Australia en poco más de 2 horas, a las 10:30 hora peninsular. Lo veremos en Teledeporte. De cara a esta noche, el Sevilla juega en Córdoba a las 9, pendientes de Adeyemi en el Barça para su incorporación y presentación. Y en el Tour de Francia, 18ª etapa, capítulo de montaña sin variaciones en la general. Enviado especial, Jorge Agüero, buenos días.
17: Buenos días, hoy comienza la traca final de este Tour 2026 con la primera de las 3 grandes etapas alpinas. 185 kilómetros entre Wagon y la estación de esquí de Auxiers-Merlet, un recorrido con casi 4.000 metros de desnivel acumulado y 5 puertos de montaña, 2 de ellos de primera categoría, que serán además la primera y la última ascensión, esta como colofón final, llegando en alto a Auxiers-Merlet. Ayer miércoles, precisamente en la citada Wagon, la victoria fue al sprint para el belga Jasper Philipsen del equipo Alpecin. La general sigue liderada por Tadej Pogačar con 4 minutos 32 segundos de ventaja sobre Remco Evenepoel. El español Juan Ayuso es quinto a 9:22 del maillot amarillo y a 2 minutos 31 segundos de Isaac del Toro, que ahora mismo completaría el podio.
15: Gracias, Jorge. En tenis, Carreño y Pedro Martínez buscan este mediodía los cuartos de final en Estoril.
0: Muchas gracias, Juan Martín.
15: A ti, buen día.
0: Son las 8 y 11, las 7 y 11 en Canarias.
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0: Hoy, 23 de julio, se cumplen 3 años de las elecciones generales, un tiempo en el que el gobierno de coalición de PSOE y Sumar ha lidiado con una frágil mayoría parlamentaria. De hecho, no ha logrado aprobar ni uno solo los presupuestos durante la legislatura. Sandra Gallardo, ¿qué tal? Buenos días.
20: Hola, muy buenos días.
0: Mayoría frágil, Sandra, la de esa investidura de 2023, que va a quedar demostrada hoy de nuevo en ese último pleno del curso político.
20: Sí, en este último pleno del curso el gobierno da por perdido el techo de gasto que ya tumbaron PP, Vox, UPN y Junts, pero esa derrota no les desvía del objetivo, intentar aprobar los presupuestos los primeros en la recta final de la legislatura. Quieren empezar a hablar con los grupos en septiembre. Dan por descontado que pierden hoy esa segunda votación de la senda, pero esperan en cambio aprobar todo lo demás. Se está negociando. Orden del día muy cargado hoy incluye el nuevo decreto con medidas por la guerra de Irán, con rebajas fiscales a los combustibles, y otro punto importante, la quita de la deuda autonómica para Junts se queda corta, pero están dispuestos a permitir que supere el primer trámite. Los de Puigdemont han roto con el gobierno, pero no tanto. El pleno, que empieza a las 11, incluye también 3 leyes que vuelven del Senado y otro decreto sobre jubilaciones anticipadas en la administración, jubilaciones parciales, que Podemos amenaza con tumbar. En el gobierno creen que más allá del ruido sigue habiendo una mayoría posible. Fin de curso extenuante, marcado por lo judicial, con la investigación en torno a Zapatero avanzando hoy, muy pendientes de esas explicaciones que dé en Televisión Española. En Moncloa levantan cortafuegos, saben que es importante llegar a las vacaciones para recuperar el aliento y dar imagen de que se sigue trabajando, por ejemplo, con esa prórroga de los alquileres, ese decreto de vivienda pactado con Sumar que llevarán al último Consejo de Ministros el martes, el día en el que Sánchez hará balance en una rueda de prensa.
0: Gracias, Sandra. En el pleno extraordinario de hoy se va a debatir y a votar de nuevo la senda de estabilidad presupuestaria y el techo de gasto, el primer paso para la elaboración de unos presupuestos generales que el gobierno pretende presentar y llevar al Congreso después del verano. También va a la sesión de hoy la quita de deuda, lo contaba Sandra hace un momento, a las comunidades del régimen común. Hugo Domínguez, buenos días.
21: Buenos días.
0: Lo cierto es que los límites de déficit y deuda no han cambiado, por lo que se prevé que se repita la escena de la semana pasada, que vuelvan a ser rechazados, pero el gobierno, Hugo, no ceja en su empeño de seguir adelante con esa elaboración de los presupuestos.
2: Sí, y Arcadi España ha dicho en estos micrófonos que a veces un ministro de Hacienda se parece a Sísifo, ese hombre que según la mitología griega fue castigado a subir una y otra vez una roca por una montaña. Y algo parecido está sufriendo Hacienda los dos últimos años con la senda fiscal, convertida en una pesadilla. El Congreso lo rechaza una primera vez, obligan al gobierno a regresar a la Cámara Baja y el Ejecutivo opta por volver con los mismos límites de déficit y deuda rechazados. Así que esta tarde volverá a escucharse esto de hace 8 días.
21: Por lo tanto, se rechazan los objetivos de estabilidad presupuestaria y de deuda pública propuestas por el gobierno.
2: PP, Vox y Junts tumbarán de nuevo los objetivos de estabilidad, la referencia para elaborar los presupuestos, y la pregunta será, ¿y ahora qué? Porque Hacienda se quita de en medio este trámite, pero la ley de estabilidad no dice nada si a la segunda tampoco sale. El ministerio asegura que ha preguntado a la abogacía del Estado, que le ha dado luz verde para que pueda seguir confeccionando las cuentas públicas y hacer la presentación tras las vacaciones. Pero, ¿con qué senda? Pues según Hacienda, con el marco fiscal enviado a Bruselas, unas metas que son más estrictas con las comunidades porque no les otorga ni una décima de déficit, algo que sí hacía lo que rechazará hoy el Congreso.
0: Gracias, Hugo.
2: Hasta luego.
0: Y hoy hay una nueva reunión del Banco Central Europeo con los tipos de interés sobre la mesa y quienes señalan que la presidenta Christine Lagarde tendrá que hacer malabarismos, pero todo apunta a que el organismo no tocará el precio del dinero, que ahora está en el 2,25%. La inflación de momento nos está dando una tregua, aunque por otro lado estamos asistiendo a un aumento de las tensiones entre Estados Unidos e Irán. Vamos a Alemania, corresponsal Beatriz Domínguez, buenos días.
22: ¿Qué tal? Buenos días. Sí, tenemos esos dos polos, pero no se esperan cambios en la reunión de este jueves en Frankfurt. Después de esa subida de un cuarto de punto en junio, por primera vez en casi 3 años, creen los analistas que el BCE no tocará el precio del dinero y el tipo de referencia, el de facilidad de depósito, se mantendrá en ese 2,25%. El organismo supervisor puede apoyarse en el último dato de inflación, con una bajada intermensual de 4 décimas en junio hasta el 2,8%, motivada por la firma del alto el fuego entre Irán y Estados Unidos el pasado 18 de junio, que llevó a una importante caída de los precios de la energía. Desde entonces, la situación ha vuelto a agravarse, pero como decimos, esta reunión se ve como una reunión de transición, con la vista puesta ya casi en la siguiente, la de septiembre, cuando el BCE presente además nuevas proyecciones macroeconómicas y datos de inflación y se tenga más perspectiva de la evolución de estos conflictos que afectan directamente a los mercados.
0: Beatriz Domínguez, gracias.
22: Hasta luego.
0: Javier Santa Cruz es economista y analista financiero. ¿Qué tal, Javier? Buenos días.
23: ¿Qué tal, Lara? ¿Cómo estás? Buenos días.
0: Bueno, parece que el BCE, que el Banco Central Europeo, no va a tocar los tipos, mantiene el precio del dinero a pesar de que se alto el fuego en Oriente Próximo, enseguida lo vamos a analizar también, se resquebraja. ¿Esa es la decisión más lógica?
23: Desde luego que sí, porque en la anterior reunión se produjo la subida de 0,25 puntos y ahora lo que toca es evaluar cuáles han sido los efectos. Lo estaba comentando ahora mismo la corresponsal, la bajada de 4 décimas de la tasa de inflación en el mes de junio, también probablemente una lectura parecida para el mes de julio, y luego teniendo en cuenta que el BCE no comprometió explícitamente, pero en el discurso de la presidenta Lagarde en la anterior reunión, lo que se dilucidó es que habría una nueva subida de los tipos de interés de otro cuarto de punto probablemente de aquí a final de año, con lo cual esto ya nos tendríamos que ir a septiembre o incluso a finales de octubre.
0: Oye, Javier, hoy hay 2 debates económicos de calado en el último pleno del Congreso, el más sustancial, el de la senda de estabilidad. El gobierno dice que va a seguir adelante con la elaboración de los presupuestos generales del Estado, aunque el pleno tumbe sus objetivos, algo que ya pasó la semana pasada. Nos adentramos en territorio inexplorado, pero ¿qué es esa senda? ¿Por qué es importante que haya una senda de estabilidad para poder elaborar unas cuentas públicas?
23: Porque eso es la base de la política económica, es decir, la política económica y especialmente la fiscal se tiene que basar en 2 cosas. Por un lado, en un objetivo de cuánto se quiere gastar y cuál es el margen que se puede tener para ello, que eso es el techo de gasto, y por otro lado, la necesidad de cumplir los compromisos con la Comisión Europea, concretamente con el Pacto de Estabilidad, donde tenemos además que reportar cada cierto tiempo los progresos que se hacen, tanto en materia de ingresos como de gastos, y muy especialmente teniendo en cuenta que nuestro país vecino, Francia, tiene en este momento un problema serio con el déficit público. Nosotros estamos afortunadamente en una situación muy, muy diferente. Entonces, se necesita, por un lado, renovar esas 2 cuestiones, tanto el techo de gasto como los objetivos de estabilidad presupuestaria y de control de la deuda, pero sí que es cierto que en los últimos 3 años me atrevería a decir que hemos aprendido a vivir sin actualización de precios presupuestos. Es decir, la situación actual de recaudación fiscal, los impuestos directos están subiendo en tasa interanual más de un 13%, los indirectos en torno a un 9%, pues lo que ha ido generando es el margen para que el gasto siga creciendo y al mismo tiempo, como los ingresos crecen más que los gastos, pues el déficit se está reduciendo. Entonces, más allá de esa coyuntura o de ese factor que era absolutamente inesperado y sin precedentes en las últimas décadas, pues ese es el margen que le queda al gobierno, pero desde luego sería más que necesario tener actualizados tanto cuánto se puede gastar y cuál es el objetivo de estabilidad, tanto para la administración central, que es la que se lleva la mayor parte del objetivo de déficit, como también de las comunidades autónomas, los ayuntamientos y la seguridad social.
0: De hecho, creo que sería la primera vez que se elaborarían unas cuentas públicas, unos presupuestos generales del Estado que llegaran al Congreso sin que la Cámara Baja haya dado luz verde previamente a esa senda de estabilidad.
23: Pues mira, tenemos ahí efectivamente un caso que fue un poquito parecido, pero no llegó a ser tanto, que fue precisamente cuando se negociaron los presupuestos del año 2023, es decir, los que están todavía en prórroga a día de hoy. Lo que ocurre es que en aquel momento había la legislación, lo que establecía era el poder que tenía el Senado para establecer, para aprobar en este caso, tanto los objetivos de estabilidad como el techo de gasto. Aquello se hizo una reforma, se cambió y efectivamente ahora estaríamos en un terreno de nuevo inexplorado, porque en materia presupuestaria hemos estado explorando terrenos desconocidos en estos últimos tres años. Precisamente antes comentaba el caso del incremento sin precedentes de la recaudación fiscal, pues estamos ahora exactamente en otra cosa, pero también que es un terreno inexplorado.
0: El otro debate de calado viene a cuenta de la ley de condonación de la deuda autonómica del FLA, que tanto hablamos los periodistas de ese FLA, pero me temo que no sabemos explicar muy bien ni qué es el FLA ni en qué consistiría esa condonación. Así que te voy a pedir auxilio, Javier.
23: Pues mira, básicamente, para ser, digamos, muy breves y muy concisos, lo que va es que el Estado en su momento, a partir del año 2012, dio una serie de préstamos a las comunidades autónomas en los momentos más complicados, cuando no se podían financiar de manera autónoma. También lo hizo con los ayuntamientos, aquello que se llamó el fondo de pago a proveedores, todas las facturas que había guardadas en el cajón para poderlas pagar. Todo esto ha ido acumulando una deuda a lo largo de los años de más de 200.000 millones de euros, porque el FLA famoso se reconvirtió en lo que es el actual fondo de financiación de las comunidades autónomas. Y entonces, ¿qué es lo que se pretende ahora? Lo que se pretende es hacer una quita parcial, es decir, el dinero que tendrían que devolver las autonomías que tomaron estos préstamos al Estado, en vez de devolver si tomaron 100, pues que devuelvan 80 o devuelvan 70, es decir, hacer una quita que sea proporcional a las deudas adquiridas. Y en este sentido ahí es donde tenemos los pros y los contras, es decir, en un Estado descentralizado como el nuestro, de hecho hacia una tendencia claramente federal, pues evidentemente aquí lo que estamos dando es un paso hacia atrás. Es decir, lo que estamos haciendo es recentralizar y generar un seguro para todas las autonomías a largo plazo de que el Estado central siempre va a estar ahí para poderlas rescatar. Entonces esto tiene sus pros y sus contras y hemos llegado a un punto en el que también, pues por el bloqueo de las negociaciones del Consejo de Política Fiscal y Financiera y también incluso la situación parlamentaria, porque esto tendría que tener un rango de ley, igual que el sistema de financiación autonómica, que lo tenemos la semana que viene, pues estamos en, yo diría, un punto muerto.
0: PSOE y Sumar han pactado un decreto de vivienda que incluye finalmente una nueva prórroga de los contratos de arrendamiento. Podrán solicitarla aquellos inquilinos cuyos contratos vencen hasta el 30 de junio del 28. Esto luego tiene que ir al Congreso, veremos si consigue la convalidación. Pero, de aprobarse, ¿qué te parece esa medida? ¿Es algo más que una tirita, Javier?
23: Es algo más porque se extiende todavía otro más de un año de lo que estaba previsto. De hecho, estas prórrogas, lo que hemos ido aprendiendo es que cada vez que se acerca el límite de la vigencia se extiende aún más, y sobre todo teniendo en cuenta que cada vez que eso ocurre los precios de los alquileres suben todavía de manera más que proporcional. Entonces, estamos, por decirlo así, continuamente haciendo una carrera contra un objetivo que no terminamos de conseguir, tanto sea por una congelación declaración de rentas, por eso topa los contratos nuevos, pero ahí tenemos el problema serio de la desaparición de la oferta, es decir, de que buena parte de los pisos en alquiler o en general de las viviendas que están no solo ya ofertadas en portales que son públicos, sino en general, por ejemplo, cuando vamos a inmobiliarias o cuando vamos por la calle, pues nos encontramos zonas, ciudades, barrios donde han desaparecido buena parte de los pisos en alquiler. Entonces, intentamos arreglar vía precios lo que en el fondo es un problema de oferta y demanda. Entonces, esto es lo que, sobre todo, de oferta. Y ahí es donde estamos, pues eso, continuamente corriendo detrás de los acontecimientos.
0: Pues Javier Santa Cruz, economista y analista financiero, muchas gracias por atendernos un día más y por ser tan pedagógico, porque la verdad que no son términos muy fáciles de digerir para el común de los mortales.
23: Mil gracias, un abrazo.
0: Un abrazo, Javier.
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0: Donald Trump insiste, dice que Irán quiere llegar a un acuerdo, pero que no les ve preparados para ello, y amenaza a Teherán con destruir un puente y una central energética por cada barco que sea atacado en el estrecho de Hormuz. Laura Alonso, ¿qué tal? Buenos días.
3: ¿Qué tal? Buenos días, Lara.
0: Irán y Estados Unidos han vuelto a cruzar ataques por duodécima noche consecutiva, un conflicto laboral que ahora también se suman los hutíes, que amenazan con cortar el tráfico en otro punto estratégico, en el Mar Rojo, donde han atacado dos petroleros de Arabia Saudí.
3: Sí, ya hace un par de días que los hutíes habían anunciado ese bloqueo del estrecho de Bab al-Mandeb, por el que transitan sobre todo, vamos a recordarlo, barcos saudíes, y ahora lo han llevado a efecto atacando a esos dos petroleros en el Mar Rojo. Lo confirmaba el portavoz de la milicia Houthi después de que la autoridad de transporte saudí diera cuenta del incendio en uno de esos petroleros. La tripulación ha resultado ilesa. Los rastreadores de tráfico marítimo están confirmando que otros 5 buques han decidido ya cambiar el destino desde el Mar Rojo hasta el canal de Suez. Y también en Hormuz, según la Guardia Revolucionaria, un par de barcos ha optado por cambiar también de destino después de que un tercero fuera alcanzado y sufriera un incendio. La Guardia Revolucionaria, que ha vuelto a atacar esta madrugada a Kuwait, pero además esta mañana, después de que Trump amenazara con bombardear puentes e infraestructura energética, los medios estatales iraníes publican a modo de aviso las ubicaciones de las centrales eléctricas de la región de las que depende para su abastecimiento las bases norteamericanas en Emiratos, en Arabia Saudí o en Qatar. Y esto después de que Trump calificara los ataques norteamericanos en Irán como escaramuzas y asegurara que los iraníes, aunque quieren un acuerdo, no están preparados, pero, decía el presidente de Estados Unidos, lo estarán pronto. Un acuerdo que se complica más aún, es lo que dicen los expertos, y Estados Unidos, con ese acuerdo que comentábamos ayer, abre la mano para el programa nuclear saudí, a la vez que pretende cerrar la de los iraníes.
0: Laura Alonso, gracias, buen día.
3: Gracias, hasta luego.

0: destinada a ser la nueva reina del soul, pero la voz de Amy Winehouse apagó demasiado pronto. Heredera del jazz de Frank Sinatra y de Billie Holiday, la cantante británica marcó a toda una generación con sus canciones, reflejo también de la lucha contra la depresión, las relaciones tóxicas y las propias adicciones que ella enfrentaba y que acabaron con su vida. Con tan solo 27 años se convirtió en un mito, entrando en ese célebre y triste club de los 27, y hoy hace 15 años de su muerte. Raúl Carnicero.
1: Desde 1994, con la muerte de Kurt Cobain, el denominado Club de los 27 no tuvo nuevos miembros hasta el 23 de julio de 2011.
2: La cantante y compositora Amy Winehouse ha sido encontrada muerta en su casa del norte de Londres.
1: Como el líder de Nirvana, Jimi Hendrix, Janis Joplin o Jim Morrison, Amy Winehouse dejaba este mundo a los 27 años de edad. Componer sus primeras canciones en la adolescencia y tocar en club de jazz, Amy publicó su primer disco en 2003 bajo el título de Frank, en referencia a Frank Sinatra, que había muerto 5 años antes. Amy vendió más de 300.000 copias de Frank solo en Estados Unidos, pero su fama a nivel mundial llegó con Back to Black, despachando 6 millones de discos en 2007 y obteniendo 5 premios Grammy en 2008.
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1: Sus trastornos de alimentación, sus adicciones y la presión mediática la hicieron suspender varias giras. Y justo 4 meses después de grabar un dueto junto a su ídolo Tony Bennett, Amy Winehouse murió por una intoxicación etílica accidental, convirtiéndose en otro trágico mito del Club de los 27.

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3: Son las 8 de la mañana y 31 minutos. ¿Qué tal? ¿Cómo están? Buenos días.
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3: Les saludamos desde los estudios de continuidad Manu Chao, Radio Sintonía. Desde el año 1994, en directo, emisora municipal de Alcantarilla para Murcia, pedanías, Alcantarilla y para el mundo en internet, radiosintonía.es. 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Saludos ya de Sandra Gambín, Paco Rabadán, Paco Galera, Bartolomé Martínez y este humilde locutor que les habla, Pepe Invernón. Gracias por estar ahí. En una mañana de jueves en la que el calor subirá y mucho, las temperaturas subirán y mucho, nos lo van a contar ahora mismo desde la Agencia Estatal de Meteorología, la que fue nuestra compi Isabel Escribano, meteoróloga y periodista murciana. Hay que llevar mucho cuidado, tenemos que protegernos del calor. Ahora nos dará buena cuenta de ello también en el informativo local vespertino de esta primera hora de la mañana el señor Paco Galera, en unos minutos. En unos minutos estaremos también con los titulares deportivos que llegan patrocinados, con las efemérides musicales, con las portadas de la prensa que nos trae Sandra. Y mucho más porque la mañana está viva. Hoy tendremos entrevistas, tendremos boletines a las 10, a las 11 y a las 12 con Radio 5 de René para Radio Sintonía. Y además estaremos a las 12 y 10 con Espacio 25, que hoy viene a tratar algo tan importante como es el protocolo Avisa de la actuación ante la violencia sexual en locales turísticos y hosteleros. Todo ello, aquí en las mañanas y mucho más, porque a la una tenemos música romántica y melódica. ¡Qué bien lo vamos a pasar! Lo dicho, queremos comenzar con el tiempo. El tiempo que tenemos desde la Agencia Estatal de Meteorología, jueves día 23 de julio, año 2026, Isabel Escribano. Buenos días.
5: Buenos días. En la región de Murcia hoy las temperaturas máximas irán en ascenso notable en amplias zonas del interior, con aviso rojo, nivel de peligro extraordinario en la Vega del Segura y en Guadalentín, Lorca y Águilas, por máximas de 44 grados y naranja, nivel de peligro en el noroeste y altiplano, por máximas de 40 a 42 grados. Se esperan 35 grados en Cartagena, 36 en Mazarrón, 41 grados en Caravaca de la Cruz, 42 en Yecla, 44 en Murcia y 45 grados en Molina de Segura. Los cielos van a estar poco nubosos, con nubes bajas matinales en el litoral y con nubes de evolución diurna. Se pueden dar tormentas que podrían ir acompañadas de granizo y de fuertes rachas de viento. Habrá polvo en suspensión, lo que dejará sensación de bochorno, y el viento en general será flojo variable con intervalos moderados de componente sur por la tarde. Es una información de AEMET.
3: Muchas gracias, Isabel, por esa información que llega desde la Agencia Estatal de Meteorología. Vamos ahora a Murcia, a la sala de policía local. Conocemos el tráfico en las calles de la capital a esta hora, 8:34. Buenos días.
6: Muy buenos días. En este momento tenemos tráfico en la ciudad de Murcia. Presenta las principales vías de acceso y salida de la ciudad, así como calles principales del centro. La circulación está siendo fluida, por lo tanto, ninguna novedad al respecto. Esto es todo desde Policía Local de Murcia.
3: Pues muchas gracias por esa información. Calidad del aire en Alcantarilla, 8:35 minutos. La medición se realizó hace poquitos minutos en la estación de nuestra villa. Y la calidad del aire con respecto a gases, compuestos volátiles y materia particulada es desfavorable a esta hora de la mañana. Recuerda que es una información que nos ofrece la Dirección General de Medio Ambiente.
7: La región de Murcia.
3: Y bueno, pues la región de Murcia es muy bonita, claro que sí, yo estoy totalmente de acuerdo. Y Paco me dice con la cabeza, sí, sí, sí, es una región bonita. Hoy va a hacer calor. Paco, ponte el micrófono un poquito más para el centro. Ahí, naturalidad, cómo me gusta mi Paco. Se ha recortado la barba esta mañana. Gesto serio, pero esa sonrisa esbozada. Y las noticias de Alcantarilla llegan con Paco Galera. Paco, buenos días.
7: Muy buenos días. Pensaba que estaba en un programa literario.
3: ¿Te ha gustado?
7: Me ha gustado, me ha encantado.
3: Pues venga, cuando tú quieras.
7: Vamos con esa información local de Alcantarilla. Decías que la región de Murcia es muy bonita y más bonito es el Museo de la Huerta, que ayer reabrió sus puertas tras finalizar las obras de modernización que han tenido una duración de 12 meses. La reforma ha contado con una inversión de 3 millones de euros procedentes de fondos europeos. El recinto estrenó ayer la primera sala inmersiva 360 grados de la región de Murcia para proyectar la historia del cauce fluvial. A la reapertura acudió el consejero de Presidencia, Acción Exterior y Portavocía, Marcos Ortuño.
8: Hoy no solo celebramos la reapertura de un museo, hoy creo que celebramos una manera de entender la vida, porque la huerta es la región de Murcia, la huerta es una manera de entender la vida, y esto creo que es algo absolutamente fundamental. Creo que este museo es amar, conocer y valorar también lo nuestro. Este museo es una invión a reforzar nuestra identidad y también a fortalecer el vínculo entre generaciones, entre pasado y futuro, entre tradición y también innovación. Este museo yo creo que también demuestra que hemos sido capaces de respetar nuestra historia para seguir construyendo también el futuro de la región. Y desde luego creo que en este museo entendemos mejor por qué somos como somos. Por tanto, solo puedo felicitar al Ayuntamiento de Alcantarilla, solo puedo felicitar aquí a su alcaldesa, a Paqui Terol, que ha convertido este museo en uno de los grandes referentes etnográficos que tenemos en la región.
7: Como hemos dicho, una de las novedades más destacadas del nuevo Museo de la Huerta es la sala inmersiva que sitúa al visitante dentro de un relato audiovisual mediante un sistema de proyección continua en paredes y suelo. La proyección dura 5 minutos y repasa la evolución histórica de la huerta, el río Segura y las riadas. La locución del audiovisual corre a cargo del actor alcantarillero José Caride. Paqui Terol es alcaldesa de Alcantarilla.
9: Después de un año que hemos tenido cerrado este museo para hacer unas obras de remodelación, sobre todo la parte más importante quizás, o por lo menos una de las que más me gusta a mí, es decir que ahora es un museo accesible, es un museo para todos, no queremos que nadie se quede sin poder tener esa experiencia de conocer a través de nuevas tecnologías la vida de nuestros antepasados y sobre todo relacionado con la huerta. Un museo donde actualmente todos los caminos son accesibles, donde hay pantallas con código Braille, donde tienes códigos QR para que las personas con discapacidad auditiva también puedan tener esa experiencia, y con algunas novedades pues muy destacables, como sería la sala 360, una sala inmersiva, un cubo donde se podrá tener una experiencia y el espectador no será un mero espectador, sino que será parte de esa historia.
7: El museo inaugura también un espacio dedicado a 7 carruajes históricos y aperos tradicionales. Entre las piezas expuestas destaca el carruaje utilizado por el premio Nobel Santiago Ramón y Cajal en sus visitas a Alcantarilla. Las instalaciones incorporan además una pantalla gigante para exteriores y mejoras de accesibilidad universal como suelo podotáctil y señalización en braille. A las 2 de la tarde informaremos ampliamente de nuestro informativo de todo lo que pasó ayer en esta reapertura del Museo de la Huerta, que al final acabó con un pequeño ágape para los asistentes, que fueron bastantes. Seguimos mirando al cielo, cambiamos de asunto. La región de Murcia coordina desde hace semanas los preparativos para un hito astronómico mundial. Hablamos del ciclo de 3 eclipses solares que se van a dar entre los años 2026 y 2028. España será el único país donde podrán verse todos los fenómenos, y una comisión especial trabaja ya con los ayuntamientos, como el Ayuntamiento de Alcantarilla, para fomentar la seguridad a la hora de presenciar estos fenómenos. Sandra Gambín tiene todos los detalles.
10: La región de Murcia se pone en marcha para coordinar la preparación ante los eclipses solares del año 2026, 2027 y 2028. Y es que la Comunidad Autónoma de Murcia se está tomando muy en serio este acontecimiento astronómico y quiere coordinar las actuaciones de las distintas administraciones e instituciones implicadas ante este acontecimiento que se repetirá durante 3 años. Hace unas semanas se produjo la primera reunión para constituir la comisión presidida por el consejero de Presidencia, Juventud, Acción Exterior y Emergencia, Marcos Ortuño, y que nace con el objetivo de impulsar la cooperación entre administraciones, coordinar la planificación de los distintos departamentos regionales y garantizar una adecuada información a la ciudadanía sobre los eclipses solares que tendrán lugar en agosto de 2026, agosto de 2027 y enero de 2028. Escuchamos a Marcos Ortuño.
8: 3 eclipses que se van a producir en 2026, 2027 y 2028. Se trata de un acontecimiento con una importante dimensión cultural, científica, divulgativa y también turística. Yo quisiera destacar 3 ideas. La primera es que la seguridad debe ser una prioridad compartida. La segunda es que los ayuntamientos deben jugar un papel esencial. Y la tercera es que la coordinación institucional es clave para el éxito de este proyecto. Por tanto, creo que es una, como digo, reunión importante para escuchar las aportaciones, también para dar cuenta a los integrantes de esta comisión de todos los trabajos que se vienen realizando en coordinación también con el ministerio, con distintos ministerios del Gobierno de España, y por supuesto, pues dispuestos, como digo, a escuchar lo que plantean, lo que dicen, y todo ello, como digo, pues para aprovechar esta oportunidad, este importante acontecimiento, y siempre pues respetando la seguridad que es necesaria y fundamental ante este tipo de eventos.
10: En esta reunión participaron representantes de distintas áreas y direcciones generales de la comunidad autónoma, así como de ayuntamientos de la región, universidades, entidades científicas, colegios profesionales y también representantes del sector turístico. El Ayuntamiento de Alcantarilla también estuvo presente de la mano del concejal de Protección Civil, José Ramón Orenes.
11: Participamos en la primera comisión del triple eclipse que se va a dar en nuestro país. Va a ser el único país en el mundo donde se va a dar este fenómeno, en una comisión promocionada y coordinada desde la consejería que preside el señor Marcos Ortuño. En esa comisión se llevaron a cabo diferentes puntos de vista, como es el tema divulgativo, educativo, pero sobre todo se hizo mucho hincapié en el ámbito de la seguridad, desde 2 puntos de vista.
10: Esos 2 puntos de vista en materia de seguridad se basarán en el cuidado medioambiental y en la salud pública, poniendo en relieve el peligro que puede correr la población si no utiliza los medios adecuados.
11: El primer eclipse se va a dar el 12 de agosto, es una época vacacional, donde sabemos todos que playas y montes son zonas donde se va a masificar de gente, y en esa comisión se decidió que dichas áreas van a estar cerradas por seguridad y que cada ayuntamiento pondría a disposición diferentes puntos donde podría estar la gente más controlada, evitando así riesgos para el medio ambiente. Y el otro punto de vista de la seguridad fue desde el punto de vista de salud pública, por las afecciones que puede tener en la vista si no se visualiza el eclipse adecuadamente. Desde el Ayuntamiento de Alcantarilla también hicimos nuestra aportación, recogiéndola a bien todos los municipios, como la propia consejería, y es que el éxito de la seguridad en este fenómeno va a ser una buena campaña de prevención. Se acordó elaborar un dossier desde la Dirección General de Emergencias que se hará llegar a todos los ayuntamientos, donde nosotros podemos hacer aportaciones. Además, desde el ayuntamiento, los próximos días vamos a llevar a cabo una mesa de trabajo donde van a estar las diferentes áreas implicadas en este fenómeno para que sea todo un éxito y garantizar la mayor seguridad para los vecinos.
10: España será el único país del mundo desde donde se podrán observar los 3 eclipses solares que forman parte de este ciclo. Los 2 primeros serán el 12 de agosto de 2026 y el 2 de agosto de 2027. Ambos serán eclipses totales, mientras que el tercero será un eclipse anular que tendrá lugar el 26 de enero de 2028 y que será visible prácticamente al 100% desde la región de Murcia.
7: Mucho ojo hoy, porque la Agencia Estatal de Meteorología activa el aviso rojo en Alcantarilla y en la comarca de la Vega del Segura por temperaturas extremas que alcanzarán los 44 grados con una sensación térmica de 47. La alerta máxima permanecerá vigente entre las 13 horas y las 21 horas de hoy, en una jornada en la que también se espera que haya tormentas por la tarde en toda la región, que pueden ir acompañadas de granizo y rachas muy fuertes de viento. Ante este episodio de calor extremo, Sanidad recomienda beber agua e hidratarse con frecuencia sin esperar a tener sed. Las autoridades piden evitar las bebidas con cafeína, alcohol o azucaradas e intensificar el cuidado sobre los colectivos más vulnerables como bebés, gestantes, personas mayores y enfermos crónicos. Asimismo, se insta a reducir la actividad física en las horas centrales. Utilicemos el sentido común, que por un día que no se haga deporte no pasa absolutamente nada. También nos recomiendan permanecer en espacios frescos o climatizados. Recordemos que están disponibles los refugios climáticos aquí en Alcantarilla, del Centro Cultural Infanta Elena, Centro de Participación Ciudadana, Centro San José Obrero y el Centro de Mayores de Campo Amor. Y desde luego, también nos hace mucho hincapié en no dejar jamás a nadie en el interior de un vehículo estacionado. Así que ya lo saben, hoy 44 grados alcanzaremos en la Vega del Segura, alcanzaremos aquí en Alcantarilla con esa sensación térmica de 47. Mucha precaución. Hablamos ahora de la Asociación de Comerciantes de Alcantarilla porque ha finalizado una campaña, pero el pasado lunes comenzó otra. Hace unas semanas nos anunciaban en este mismo informativo la campaña El Sueldazo de Verano, que ha sido todo un éxito de participación. Desde mediados de junio y hasta el pasado domingo, las compras en Alcantarilla tenían premio. Cada 10 euros, los clientes que optaron por comprar en el comercio local obtuvieron una participación para formar parte de un sorteo que les iba a permitir ganar 2.000 euros para gastar en los comercios de Alcantarilla. Merche Romero es técnico de la Asociación de Comerciantes y nos habla acerca de esta campaña que ha culminó ayer con la entrega del cheque al ganador, en este caso, ganadora.
12: La campaña del sueldazo de verano ha consistido en la subida de tickets por compras en los comercios asociados a través de la aplicación Alcantarilla Suma. Era muy sencillo, simplemente le echaban una foto al ticket desde la aplicación y se le generaban participaciones en forma de soles. Por cada 10 euros, pues tenían un sol. Al final de la campaña se ha hecho el sorteo y ya tenemos la ganadora, que ha sido María José, que nuestra más sincera enhorabuena. Que lo disfrute, va a tener la posibilidad de comprar en 20 comercios, gastarse 100 euros en cada uno de ellos. Ella elegirá los que más le guste o le considere y nada, a disfrutar. Todos los años lo hacemos, creemos que hay que premiar al consumidor y bueno, pues es muy importante que el comercio local siga activo, que la gente se conciencie y que bueno, que nos ayude a que Alcantarilla crezca y crezca el comercio.
7: La ganadora de ese sueldazo de verano ha sido María José Gálvez, que tendrá que gastarse 2.000 euros en los distintos comercios de Alcantarilla. Ayer hablamos con ella y nos comentó que convertirse en ganadora de esta campaña ha sido toda una sorpresa.
13: Comprando en los comercios que estaban asociados, los tickets que me daban lo iba subiendo a la app y nada, y yo pues, hombre, jugaba, pero la verdad es que no pensaba que me iba a tocar, pero he tenido suerte de que sí. La verdad, mucha alegría, porque vamos, uno no gana todos los días 2.000 euros para gastarse.
7: Curiosamente, encontramos ayer a María José haciendo uso del premio. Una de las primeras compras ha sido en un establecimiento de congelados, aunque asegura que continuará principalmente adquiriendo productos para el hogar.
13: Estoy comprando congelado y cosas así. Y ya pues a seguir sobre la marcha porque, claro, yo también trabajo, entonces pues todas las mañanas me tocará salir ahí comprando cositas, pues mira, que hacen falta, que pensabas comprar para la casa o también para, pues para darte un capricho de la peluquería, de la esteticien y cosas así.
7: La flamante ganadora del sueldazo de verano de la Asociación de Comerciantes.

0: José Gálvez por este premio y tomaremos nota para seguir comprando en el comercio local, porque además de ayudar a la sostenibilidad del comercio, también podemos ser ganadores de suculentos premios como este sueldazo de verano del que ya disfruta María José. Y si, como decíamos al principio, finaliza una campaña, la Asociación de Comerciantes pone en marcha otra. En este caso se trata de una iniciativa que resalta la figura de los abuelos, coincidiendo con el Día Internacional del Abuelo, que se celebra el 26 de julio. Para ello, la asociación, a través de su aplicación móvil, Alcantarilla Suma, pone en marcha Vivan los Superabuelos. La propuesta invita a los vecinos del municipio a enviar fotografías junto a sus abuelos para rendirles homenaje. Entre las imágenes recibidas se seleccionarán 10 finalistas que optarán a 2 vales de compra de 50 euros. Juan Castillo es presidente de la Asociación de Comerciantes.
1: Vamos a homenajear a los abuelos porque es lo que toca. Primero, porque estamos a puntito de que llegue el Día de los Abuelos, pero segundo, porque el Día de los Abuelos deberían ser todos los días del año, porque mira que nos han dado soporte, mira que nos han dado todo. Y ahora, los que tienen niños y tienen ahí una ayuda extra, ya ni te cuento. Así que vamos a hacer una campaña rápida, del 20 al 26, es decir, apenas una semanita, en la que vamos a unir pues lo que nos toca, que es el comercio local, con los abuelos.
0: Una vez cerrado el plazo de recepción, el 26 de julio, la organización elegirá 10 fotografías que pasarán a una fase de votación popular a través de la propia aplicación Alcantarilla Suma. El primer premio recaerá en la imagen más votada por el público, mientras que el segundo se sorteará entre todos los usuarios que participen en la votación.
1: Es una campaña muy sencilla. No vamos a pedirles a nadie que no hace falta ni que compren. Fíjate lo que te digo. Es acércate a un comercio de tu barrio con tu abuelo, te haces una foto tú con él o le haces una foto al abuelo en el comercio y la subes a la plataforma. Sabes que tenemos la aplicación de Alcantarilla Suma. La subes ahí y ya está. Y dentro de una semanita vamos a hacer un sorteo entre todos los participantes y le daremos un chequecito de 50 euros para que se lo gaste el abuelo y el nieto. Y luego otro cheque de 50 que será a la foto más votada. Así que la gente tendrá la oportunidad pues de ver la foto más simpática o la más emblemática o la que más tilín le haga. Esa es la campaña, es una campaña simple, pero no podíamos dejar pasar la oportunidad de rendir homenaje a los que tanto se lo merecen.
0: El Ayuntamiento de Alcantarilla, hablamos de deportes, ha abierto el plazo para solicitar hasta 100.000 euros en subvenciones deportivas. La convocatoria busca apoyar el desarrollo de clubes, deportistas individuales y actividades de base en el municipio durante la temporada 2026-2027. La partida presupuestaria se divide en 3 bloques principales. 55.000 euros irán dirigidos al deporte base y categorías desde benjamín hasta juvenil. Otros 43.000 euros financiarán la participación en competiciones oficiales absolutas, excepto la máxima categoría nacional, y los 2.000 euros restantes recompensarán el rendimiento de deportistas locales no profesionales con proyección. Con ello, estas subvenciones buscan el apoyo a la competición de alto nivel en categorías absolutas, el fomento del deporte base y federado para jóvenes y el auxilio financiero a deportistas individuales no profesionales. Para acceder a estos fondos es un requisito indispensable que los beneficiarios mantengan su domicilio social o residencia dentro del municipio. Antonio Martínez Griñán es concejal de deportes del Ayuntamiento de Alcantarilla.
2: Los beneficiarios para estas subvenciones son nuestros, que podrán solicitarlas, serán nuestros clubes deportivos, nuestras asociaciones deportivas y nuestros deportistas a nivel individual. Por supuesto, domiciliados en el término municipal de Alcantarilla y su domicilio social tiene que estar en Alcantarilla. El objeto de estas subvenciones, pues, que se presenten para poder concursar. Esta ayuda económica, sobre todo, se divide en 3 bloques fundamentalmente. El primer bloque son actividades que implican la participación de forma continuada en competiciones oficiales, tanto a nivel local, autonómico, nacional como internacional, en categoría senior y absoluta. El segundo bloque son para competiciones oficiales dirigidas más a nuestras bases, a las categorías de benjamín a juvenil, y también está incluida a los deportes con deportes federativos con fines de interés singular. Y luego tenemos el tercer bloque, que va dirigido sobre todo a deportistas no profesionales de carácter deportivo, sobre todo esa con carácter individual.
0: Como ya hemos anunciado, la inversión total para estas subvenciones alcanza los 100.000 euros. El concejal Griñán nos desglosa las categorías de esta convocatoria, de la que habrá un plazo de 25 días para solicitarlas.
2: Las cuantías para bloque 1 son 43.000 euros, donde estos clubes que están compitiendo a nivel nacional podrán concluir.

0: escurrir. Para nuestras bases, para bloque 2 son 55.000 euros y para bloque 3 son 2.000 euros. Van dirigidas más a deportistas con de carácter individual. El importe máximo de nuestras subvenciones, como ya le he dicho, por un lado son 43.000, por otro lado son 55.000, por otro lado son 2.000. La suma de estas subvenciones concedidas asciende a 100.000 euros, con cargo vigente al presupuesto 2026. Y nada, la presentación de solicitudes será de 25 días naturales a partir del día siguiente a la publicación del extracto de la presente convocatoria en el boletín oficial de la región de Murcia. Hoy ya pueden presentar su memoria y pueden presentar su documentación, y desde aquí animar a todos nuestros deportistas y equipos a que se presenten a estas subvenciones periodo 25-26 y decir una vez más que Alcantarilla es deporte.
1: Con esta iniciativa, el Ayuntamiento de Alcantarilla busca fomentar el talento local y fortalecer el tejido deportivo de nuestra ciudad mediante el apoyo financiero directo. 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

0: Bueno, Pepe, yo no entiendo mucho de paso doble. Yo creo que esto es zarzuela, pero vamos.
1: No es zarzuela, esto es el paso doble de los Nardos. Vale. Pero vamos, yo te pongo el es que tú
0: no,
1: quieres.
0: No, déjalo.
1: Este, que te gusta más. Toro y copla, es lo que le mola. Venga, vamos allá, ole. Vamos, Paco.
0: Vamos a hablar de toros en Radio Sintonía. El novillero de Alcantarilla, Tony Marín, actuará el próximo 16 de agosto.
1: Me suena ese chaval.
0: Actuará el próximo 16 de agosto. En la localidad jienense de Siles. La Escuela Taurina de Murcia el Toreo ha seleccionado al joven Espada para representarla en la novillada en clase práctica programada con motivo de las fiestas patronales de esta localidad en honor a San Roque. El festejo contará con reses de la ganadería de Martín Campos. Junto al representante murciano harán el paseillo Agustín de Antonio, de la Escuela Taurina de Sevilla, Daniel Rivas, de Linares, y Agustín Pérez, el acitano, por parte de la Escuela Taurina de Jaén. Esta cita se suma a la amplia actividad que tiene la Escuela Taurina de Murcia, presidida por el matador de toros, Luis Sanita, durante la presente temporada, en la que sus alumnos han intervenido ya en festejos celebrados en la provincia de Badajoz, Toledo o Guadalajara, además de los festejos que han realizado en la región de Murcia. Le deseamos mucha suerte al novillero de Alcantarilla, Tony Marín, en este nuevo envite en la ciudad andaluza de Siles.
1: Es un fiera, ya te lo digo yo. Además, es que, bueno, tremendo. ¿Tú crees que llegará Tony Marín a lo más alto? Yo creo que sí, Empeño
0: que sí.
1: Pone, empeño
0: a ver
1: pone.
0: Si termina ya su etapa como
1: novillero
0: sin picadores. Comienza ya.
1: ¿Se sabe ya quién puede darle la alternativa o tú hueles
0: algo? No, de momento tiene que realizar bastantes festejos con picadores, que todavía no ha comenzado. Y luego ya veremos de alternativas y demás.
1: ¿Vas a ir a esta corrida?
0: Así les, me pillo un poco.
1: No, yo sé que tú coges tu coche y te vas,
0: sí,
1: que te gusta viajar, por eso te lo pregunto.
0: No, me pillo un poco lejos, no.
1: Muy bien, pues nada, amigo, hoy protégete del calor, tenemos luego agenda, tenemos gran informativo a las 2, Paco, muchas gracias.
0: De nada.
1: Y que me gusta a mí mucho que hables de toros, sobre todo cuando hablas de mi primo, que es Tony Marín.
0: No lo quería decir
1: no,
0: yo, pero bueno.
1: Pero que no, pero vamos a ver si,
0: no, una
1: si
0: cosa
1: es hijo
0: no quita,
1: de mi primo y,
0: una cosa
1: y lo conozco
0: no
1: de
0: la
1: pequeño
0: otra.
1: Y lo quiero una locura. Ole con ole.
0: O sea que no, esto bien. No es enchufe ni nada.
1: Pero no hay enchufe, es fiesta nacional.
0: Por supuesto.
1: Y chimpún. Y hay una enciclopedia claro. Que se llama El Cosío y se estudia en universidades el arte del toreo. Y a quien no le guste que no vaya.
0: No, y aquí tenemos que informar de todo. Y el chico es de Alcantarilla y hay que decirlo.
1: Y ya está. Claro, y ya está. Si a Sabina le gustan los toros.
0: Y a Hemingway.
1: Y a Hemingway, según cariño de otras cosas también. Que lo veo muy bien, que cada uno tiene su orden. Hasta luego.
0: Adiós.
1: Y así con este paso doble torero que le dedicó Rocío Jurado al gran Ortega Cano, en cuestión de nada, de poquito, llega la ínclita, la maravillosa, la de las manos vertiginosas, Sandra Gambín, con sus papeles, con su información y con las portadas de los periódicos. No se vayan.

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Muy buenos días, son las 9:01 de la mañana de hoy, jueves 22 de julio de 2026. Ya es juernes, ya se nota el aroma a fin de semana. Estamos cerca de ya finalizar los días laborables. Mañana viernes, qué gusto, a ver si nos podemos escapar a la playa. Pero antes, nos vamos con la información regional y nacional de las principales portadas. En nada. Empezamos con la información regional. Vamos a ver la información que nos trae La Verdad. El calor extremo lleva a un parón hoy de la actividad en el campo y la construcción. El aviso rojo en una jornada con máximas de 44 grados obliga a detener trabajos al aire libre. Refuerzan la vigilancia y la espera para el peatón en los semáforos, que se reduce a 24 segundos en la capital. Hasta 4,3 millones en multas el año pasado por exponer a las altas temperaturas a empleados. En la imagen de portada, soy feliz en el Real Murcia, este es mi sitio. El extremo Joel Jorquera regresa al club como uno de los pilares del equipo y con el objetivo del ascenso a segunda división entre ceja y ceja. La falta de profesionales se ceba con transportistas y promotores en la región. El Museo del Cante de las Minas abre en el antiguo mercado público de la Unión. El ministro Óscar López anuncia para otoño las obras de la fábrica de chips ultraseguros. La ley de vivienda supera el examen de la Asamblea y podrá incluir nuevas medidas. Y cerramos con 10 ofertas para la recuperación del yacimiento de San Esteban. Nos vamos con la información que nos trae La Opinión de Murcia. Animaciones en tres dimensiones. El Museo de la Huerta de Alcantarilla abre sus puertas tras un proceso de renovación con una sala inmersiva que lo hace único en la región. Y podemos ver en la imagen de portada una de esas fotografías de nuestros antepasados de la huerta. Dos de cada tres empresas no encuentran perfiles adecuados. Los economistas

advierten de que el desajuste entre formación y las necesidades del mercado laboral es el principal obstáculo para cubrir las vacantes en las plantillas. Las obras de la fábrica de chips de Quantix arrancará en otoño en Murcia. El decreto de vivienda asequible pasa el examen. Los dos exdiputados de Vox votan con el PP. Y pasamos ya a la información nacional. Nos vamos con la información que nos da el periódico Global El País. PP y Vox llevan por primera vez a una nueva ley la prioridad nacional. Los presupuestos de la Generalitat Valenciana, aprobados ayer, incluyen en vivienda y ayudas sociales el concepto de la ultraderecha. Llegará a la normativa nacional, advierte Vox. El partidismo no debe frenar una ley de tabaco que evitará muertes. Europa libera una lucha desequilibrada contra el tabaquismo. Feijóo promete limpieza total y acusa a Sánchez de ser el señor X de la corrupción. En la imagen de portada podemos ver las más de 32.000 hectáreas arrasadas en el incendio de la Mierla en Guadalajara. Estados Unidos permitirá a Arabia Saudí enriquecer uranio. Y la terapia de los Andik incluía una situación extrema en el barranco. Y cerramos con la inteligencia artificial escapa del laboratorio y provoca un ataque inédito. Y vamos con lo que nos trae el mundo. El gobierno rescató Plus Ultra con el accionariado falseado. El control de la aerolínea lo ejercía el venezolano Rodolfo Reyes y el Ejecutivo validó que lo tenían españoles. La audiencia ve a un gran avance en la confesión del pagador de Zapatero. La confesión del jefe de grupo pone en duda que cumplirá los requisitos para recibir los 53 millones. La inmigración en las aulas crece un 55% en una década hasta llegar al 13% del alumnado. Los evacuados en Guadalajara, el entorno tan privilegiado que teníamos, ahora es todo cenizas. La china Geely fabricará coches en la factoría de Ford de Valencia y dará empleo a 1.000 operarios. Feijóo promete una reconstrucción nacional y reformas estructurales, plantea una regeneración institucional, un plan de gestión y una rebaja fiscal de la clase media. Podemos ver en la imagen de portada a Alberto Núñez Feijóo, en uno de los mítines del PP. Zelensky aplaca la ira de la calle con un general más tecnológico, cierra su mayor crisis interna dando el mando a un reformista que debe mejorar la rotación y el reducimiento. Nos despedimos, nos vamos, pero con la información de La Razón. El Museo del Louvre reabre la sala de los tesoros a prueba de robos. Habla peluquero de la selección, enseñó a Ferran a usar el secador. El entorno de Aldama marca el camino a Julito, tiene que aportar más. Calama ha subido el listón, asegura sobre su colaboración. En la imagen de portada podemos ver el bosque quemado en las proximidades a la provincia de Guadalajara. El incendio de la Mierla es ya el segundo más grande de la historia, con más de 32.000 hectáreas quemadas y 34 poblaciones evacuadas. Solo le supera el ocurrido entre las provincias de Orense, Lugo y León en agosto de 2025. El exministro Fernández Díaz y su ex número 2 defienden la legalidad de la Kitchen. Los autónomos sin bajas pagan más por cubrir el puesto de lo que ganan. Y cerramos con Estados Unidos alcanza un histórico acuerdo nuclear con Arabia Saudí. Pues esto es lo que nos han traído hoy los periódicos de nuestro país, de nuestra región. Hoy jueves 23 de julio de 2026. En nada, llega el mejor entretenimiento de la mano de Pepe Invernón. Y el informativo local a las 2 de la tarde con Paco Galera. No se vayan, que hay mucho, mucho en las mañanas de Radio Sintonía. Como ya es jueves, vamos a ver si nos ponemos a bailar un poquito, que ya es hora. Nos vamos con Manu Chao.

0: Bueno, pues en marzo de 1995 logramos, después de muchas gestiones, traer a los estudios de Radio Sintonía al gran Manu Chao, que cumplió con nosotros y apadrinó este estudio de FM. De hecho, hay un vídeo con toda esa entrevista, con su visita con nosotros con más pelo en aquel año, en la página de nuestra emisora, en radiosintonía.es. Ahí tienes el vídeo de esa estancia de Manu Chao aquí en los estudios, con la placa que lo acredita y, bueno, pues con todo el equipo de Radio Sintonía entonces. Estudios de FM, Manu Chao, únicos del mundo. Estamos en directo, Radio Sintonía 107.8. Unos mensajes. Te recuerdo que a las 9:30 tenemos titulares deportivos.
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0: Enseguida vamos a buscar las efemérides en la historia de la música y el rock. Claro que sí.

Spin Doctors. Que ahí siguen, ¿eh?, en festivales de Postín ofreciendo conciertos. Bueno, 9 de la mañana y 19 minutos, vamos con esos titulares que hace años, tal día como hoy, un 22 de julio, saltaban en la prensa. Son efemérides musicales del rock, del pop, de un 23 de julio en la historia del pop y del rock, siglo XX y XXI. Bueno, y un 23 de julio del año 1955, Chuck Berry lanza una de las primeras grandes composiciones de la historia del rock. El tema se llama Maybelline.

Bueno, un 10 de abril del año 2005, el legendario padre del rock fue el encargado de abrir la primera edición del Black Music Festival, que se celebró en San Javier, en el Parque Almansa. Y ahí estuvimos un grupo de personas viendo a un bajista mayorcete con gorra americana, a un pianista también que tenía su edad y a un genial Chuck Berry, que en su Mercedes que había alquilado desde el Hotel de la Manga acudió al concierto con su novia. En el año 2005, Chuck Berry tenía 78 años. Chuck Berry, que falleció en 2017 con 90 años. Uno de los padres del rock and roll, por no decir el padre del rock and roll, ya lo dijo John Lennon: si el rock and roll se inventara de nuevo, se llamaría Chuck Berry. Bueno, pues esta canción es una efeméride que marcamos hoy como esencial, porque tal día como hoy se publicaba este Maybelline de Chuck Berry, y tal día como hoy también hay canciones que sonaban y que suenan para ti, como esta que tenemos aquí. Y es que tal día como hoy Depeche Mode publicaba por primera vez este disco y esta canción.

personal Jesus, Depeche Mode. 9 y 25. Efemérides en la historia de la música. Y vamos con otra, venga. Vamos con otra efeméride. Y es que, bueno, pues tal día como hoy también sucedían cosas como esta. Y es que un 23 de julio de 1964 llega el número uno en Reino Unido, A Hard Day's Night. Qué noche era de aquel día. Single de los Beatles. Ese mismo día el grupo actuaría en el London Palladium, Westminster,

una película también que se llamó Que noche era aquel día, de Beatles, ¿te acuerdas? Qué locura los Beatles, qué maravilla. Alright, alright. Como dice mi amigo Chema Espejo, alright. Bueno, vamos con otra efemérides que llega en esta mañana. Mañana del 23 de julio. Y hablamos de que un 23 de julio del año 1965 sale al mercado el disco de Magnificent Moody's de los Moody Blues.

Café Blues, uno de esos grupos, de esas formaciones que han cambiado de estilo en su trayectoria de una forma tremenda, maravillosa. Bueno, vamos con otra de las efemérides musicales que tenemos esta mañana, de día 23. Día 23 de julio. Nos vamos a un 23 de julio y de nuevo vuelven los Beatles a nuestras vidas. Y es que un 23 de julio de 1968, un servidor ya estaba aquí en este mundo, 2 añitos, madre mía, tenía ya, casi 2 añitos. Los Beatles terminan de grabar Everybody Got Something to Hide Except Me and Me, and My Monkey, y Mi Mono, que terminaría formando parte de uno de los discos más importantes de la historia del rock. Sin duda alguna, muchos dicen que prefieren otro de los Beatles, Revolver, por ejemplo, pero a mí me gusta toda la discografía de los Beatles, toda, y de los Rolling, cuidado, y de... Prefiero el pop rock español, por cierto. Extrapolando nada. Hace 2 meses estuvo aquí parte viva del pop rock español, que bueno, pues fue un logro traerlo aquí y volverá a estar dentro de poco. Hablamos de Mickey, sí, Mickey y los Tonys, con él y con otros muchos, con los Módulos, con grupos como Juan y Junior, grupos como los Brincos. Él estuvo en toda esa movida. Y él estuvo con Fernando Argenta, con Fernando Arbex. Mickey, sí, Mickey estuvo aquí en el estudio y es amante de la música de los Beatles y nos va a contar muchas más cosas, porque nos contó poco esa mañana. Y mira que ha estado con gente, que ha estado en televisiones, haciendo televisiones, que ha estado en otros países triunfando y que nos representó en Eurovisión en el 79 con Enséñame a Cantar. Bueno, pues quería yo decir esto porque no solo en la música anglosajona, que ahí se basa todo, sino que en España también hubo una historia tremenda, maravillosa, y está escrita en libros y está en todas las hemerotecas. Y Mickey es parte viva del pop y del rock, porque sigue cantando con una vitalidad tremenda, con 2 formaciones, una aquí en el Levante y otra en Madrid. O sea que no se lo pierdan. Lo tendremos pronto de nuevo en los estudios. Cuando pasen estos calores, si Dios quiere, de cara a septiembre estará Mickey con nosotros una mañana. Bueno, el 23 de julio de 1968, dicho esto, ahora tendré que poner a Mickey porque me apetece mucho, ahora después lo ponemos. Los Beatles terminan de grabar este disco, uno de los más importantes de la historia del rock y para mí, del álbum más importante de los Beatles, que es el álbum blanco, sí señor, el álbum blanco de los Beatles. Y la canción es esta.

Hey. Sí, señor.

Beatles en esas efemérides musicales, en el que, bueno, este disco, pues desde luego, pues uno de los más importantes, el álbum blanco de los Beatles. Álbum blanco de los Beatles, para mí uno de los más importantes para muchas personas y efemérides musicales en las que yo he incluido, extrapolando a lo que había en aquella época aquí en España, que empezó mucho antes, a mi amigo Mickey, porque Mickey fue uno de los precursores del pop y del rock en nuestro país, junto a Los Brincos, a Los Bravos, a Los Módulos, más tarde a muchos grupos que estaban entonces, y se codeó con todos en el Price, ¿verdad? Y naturalmente, pues hay que hablar de él siempre y nos tiene que contar muchas más cosas, y espero que pronto vuelva por aquí cuando, como ya he dicho antes, cuando pasen estos calores de cara a septiembre, y que además de un concierto en Alcantarilla, que estamos deseando verlo en directo, ahí está en activo el gran Mickey. Y no podía yo pasar esta mañana sin poner a Mickey y los Tonys. Además, un tema muy veraniego que se llama No sé nadar. Le mandamos un saludo desde aquí a Miki, a Dulce, a la gran familia del pop y del rock en este país. Uno de los que lo inventó en España, en castellano, en español. ¡Miki! Ahí está, No sé nadar. Venga, vamos con Miki, sonando en las mañanas de Radio Sintonía. ¡Vamos a la playa, venga, vamos! ¡Yeah!

Bueno, no sé nadar, ahí está Miki y los Tonis sonando en las mañanas de Radio Sintonía. Y vamos con más efemérides musicales. No podíamos dejar pasar hoy, bueno, pues una triste noticia que sucedía hace años.

Y es que, bueno, pues tal día como hoy, un 23 de julio de 2011, nos dejaba una de las grandes, ya sabes por dónde voy, ¿verdad? La gran Amy Winehouse, desgraciadamente, bueno, pues fallecía fruto de pues, su mala vida con las drogas, con el alcohol, pero nos dejó pues un legado musical para mí corto, pero desde luego demostró que tenía una voz y un estilo inconfundible.

0: Wow, Rehab, la gran Amy Winehouse que nos dejaba tal día como hoy. Bueno, pues son algunas efemérides musicales las que te hemos contado y encantados de poder hacerlo. 9:44 minutos, un mensaje, un poquito de música y enseguida estamos con titulares deportivos. Venga.
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0: Bueno, y nuestro Museo de la Huerta, protagonista en las portadas regionales, con esa sala inmersiva en 380 grados. Bueno, una auténtica maravilla. Y el Museo de la Huerta, protagonista, animación en tres dimensiones, titulan en el diario La Opinión de Murcia. Y vamos ahora con los titulares deportivos que nos traen los amigos de Derivados Químicos cada mañana. Hablamos de Tony Villa, jugador insignia del Cartagena. Este jugador de Elche que llega con esta incorporación cerrada ya media punta para toda una temporada. También la presentación de Marcelo, Richarte e Iván Ribeiro se presentaban ayer en el Cartagena. En el Real Murcia, Ekain es historia y el Real Murcia sigue rastreando el mercado. El delantero vasco es despedido por el club murciano tras una campaña que no fue fructífera. En tercera ref, el Molinense ficha al inmortal Andrés Carrasco. Bueno, pues Carrasco fichado por el Molinense. Hablamos, seguimos hablando del Mundial y bueno, pues esa segunda estrella de España. Y atención, pausas de hidratación, la injerencia de Trump o el largo show musical del descanso convirtieron el Mundial 2026 en una edición singular en la que FIFA, la FIFA de Gianni Infantino, mostró su cara más avariciosa. La verdad es que menos mal que el fútbol mandó y España dio una lección de fútbol a todos y de caballerosidad y de bueno, pues saber estar en un campo con elegancia y con respeto, con deportividad en suma. Atletismo, Mariano García, ante un doble reto en Málaga, el atleta de Cuevas de Reillo, el lanzador de peso Andrés Müller, las opciones de la región de Murcia en el Campeonato de España este fin de semana. La gran noticia del US Open, Carlos Alcaraz confirmado, Paula Badosa también aparece en el cuadro final del último Grand Slam del año. Pues Carlos, venga, venga, vamos. Carlos Alcaraz, estamos deseando, nuestro murciano de oro. Y el Tour de Francia, una fuga decide la 17ª etapa con victoria de Philipsen. En la general, Pogacar primero, seguido de Remco, Isaac del Toro, Pau Seixas y Juan Ayuso. Y el fútbol sala también con esta última noticia, Santa Cruz, Juventud para el Pozo. El pívot gallego de 22 años que esta temporada ha debutado con la selección española firma 4 temporadas en el cuadro murciano de fútbol sala de la División de Honor. 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Vamos ahora a buscar la información del tráfico en la red de carreteras murcianas. Nos vamos a ir en directo a la DGT.

0: tenemos ya esa conexión con la DGT. Marta Míguez nos cuenta todo lo que está pasando en las carreteras murcianas en este día de alerta máxima por el calor en la región. Marta, muy buenos días.
1: ¿Qué tal? Muy buenos días. Pues en estos momentos, afortunadamente, no van a encontrar grandes dificultades en la circulación, tan solo tráfico lento en la AP7 a su paso por Águilas, ya en sentido Almería. En el resto de vías se circula con mucha tranquilidad, pero aún así les pedimos mucha precaución al volante.

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4: Ahí vamos.
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6: Bueno, vamos a mirar atrás. Con Nacha Pop.

0: atrás, Nacha Pop, 9:53 minutos y Radio Sintonía a las 10 noticias, después Llama y Gana, y con la música a otra parte, años 80 y 90.
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La reina del Caribe, Danza Invisible, y nosotros muy cerquita ya de la información que llega a Radio Sintonía. Vamos a llegar al ritmo de blues con uno de los tres reyes. Ya sabes, los tres reyes fueron Albert King, B.B. King y Freddie King, Sugar Sweet. Noticias, no te vayas, después llama y gana. Puedes ganar una radio de emergencia preciosa, ¿eh? Y también con la música otra parte, años 80, 90, la música siglo XX, XXI. Por lo tanto, 5 minutos de información, también las de Murcia en el último tramo, con Radio 5 para Radio Sintonía. No te vayas. Hasta luego.

0: Son las 10, las 9 en Canarias.
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0: Último pleno del curso político en el Congreso de los Diputados, en el que el Gobierno descuenta ya el segundo rechazo a la senda de estabilidad de los presupuestos de 2027. Junts per Catalunya, como la pasada semana, volverá a votar no, según ha anunciado Miriam Nogueras en Televisión Española. La portavoz de Junts considera humillante para Cataluña el déficit que se les permite incurrir a las comunidades autónomas y pide al PSC y a Esquerra Republicana que presionen al Gobierno para que su comunidad deje de estar infrafinanciada.
2: ¿Por qué en las comunidades que no son Cataluña se paga mucho más y en Cataluña somos los que menos recibimos por debajo de Melilla? 162 euros por habitante en Cataluña, 462 euros por habitante en Madrid.
0: Jueves 23 de julio, numerosos incendios se mantienen activos, más de una decena en Castilla y León, otro en Almorox, en Toledo, ha traspasado la frontera con la Comunidad de Madrid, evoluciona favorablemente, el perímetro ya no crece. Así nos lo ha contado Francisco Martín, la delegada del Gobierno en la Comunidad de Madrid, en los micrófonos de Radio Nacional.
3: Aunque en estos momentos todavía no se puede dar por estabilizado ni por controlado el incendio, sí que el perímetro no está creciendo y ante las buenas expectativas meteorológicas, confiamos en que a lo largo del día de hoy podamos dar por controlado este incendio.
0: Los más graves, los de La Mierla y Selas en Guadalajara, están ya en fase de estabilización. Los vecinos desalojados han empezado a volver a sus casas. Todo esto en un día en el que el calor golpea fuerte al este de la península, con alerta roja en Murcia y también en la Comunidad Valenciana. Unas condiciones que instan a tomar medidas contra la emergencia climática. La secretaria general de Protección Civil, Virginia Bárcones, en las mañanas de Radio Nacional.
4: Y esta realidad no admite demoras, admite que nos sentemos todos en la misma mesa, que ese pacto de Estado que en septiembre propuso el presidente y que se ha ido enriqueciendo con la aportación de colectivos, de la sociedad civil, de instituciones, se materialice en un pacto país.
0: Aprobado por los 27 el vigésimo primer paquete de sanciones contra Rusia después de que Grecia haya levantado sus reservas, informa Paula García Jaureguizar.
5: Sí, se refuerza la presión económica sobre Moscú con nuevas medidas dirigidas contra la denominada flota fantasma, empleada para eludir las restricciones occidentales al comercio de petróleo ruso, además de ampliar la lista de personas, entidades y empresas vinculadas al complejo militar industrial ruso y reforzar los mecanismos para impedir la evasión de las sanciones.
0: Repsol ha presentado resultados, son realmente espectaculares. 2.200 millones de euros de beneficios en los seis primeros meses. Esto es 265% más que en el mismo periodo del año anterior, debido al fuerte encarecimiento del petróleo, que recordamos ha subido más de un 30% solamente en este mes de julio. Algo más, la vicepresidenta segunda y ministra de Trabajo, Yolanda Díaz, dice que asume con orgullo y una responsabilidad enorme su candidatura para dirigir la Organización Internacional del Trabajo, dependiente de Naciones Unidas. La OIT dice es la casa común del trabajo en el mundo, la que mejor representa el empleo digno y el diálogo social entre trabajadores y empresas, y se ha marcado como grandes retos para el mundo laboral la inteligencia artificial, el cambio climático y las nuevas formas de trabajo en plataformas digitales. El anuncio de su candidatura lo ha hecho el presidente del Gobierno, Pedro Sánchez. 10:04 de la mañana, 9:04 en Canarias. Ahora las noticias de su comunidad.
6: En la región de Murcia, desde la 1 y hasta las 8 de la tarde, la EMET ha activado aviso rojo por altas temperaturas en la Vega de Segura, el Valle del Guadalentín, Lorca y Águilas. Los termómetros alcanzarán los 44 grados en algunos puntos. En el resto de la comunidad, los avisos descienden a naranja y amarillo. La consejera de Salud, Isabel Ayala, recuerda algunas recomendaciones para evitar un posible golpe de calor.
7: Es muy importante, sobre todo en personas más mayores, en embarazadas, en niños, evitar estar expuestos al calor en la hora central del día, vestir con ropa ligera, la alimentación que sea ligera, a base de frutas y verduras, una hidratación adecuada, aunque no tengamos sed, y evitar hacer deporte en las horas centrales del día.
6: Los nacimientos han aumentado en la región un 4,7% en los primeros cinco meses del año respecto al mismo periodo del año anterior, según datos del Instituto Nacional de Estadística. Se han registrado un total de 5.190 nacimientos entre enero y mayo de 2026. En cuanto a las defunciones, la estadística del INE revela que hasta el pasado 5 de julio se contabilizaron 6.484 fallecimientos, un 0,8% más respecto a la misma semana del año anterior. Y en sucesos, la Guardia Civil investiga al conductor de un camión que transportaba mercancías peligrosas con una tasa de alcohol que superaba en más de 6 veces el límite permitido para conductores profesionales. Los agentes le vieron circulando de forma irregular en la A7, haciendo maniobras en zigzag e invadiendo otros carriles. Fue interceptado a la altura de Alhama de Murcia. Jesús Guillamón es cabo mayor del sector de tráfico de Murcia.
8: El vehículo articulado implicado en los hechos transportaba desde Sevilla hasta Murcia 25.000 litros de sosa cáustica, una mercancía peligrosa. La actuación finalizó con la investigación del camionero como presunto autor de un delito contra la seguridad vial.
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13: Bueno, estamos en directo, Radio Sintonía, las mañanas. Pollito, ¿qué tal?
14: ¡Hola, campeón!
13: ¿Qué tal, caballero de la capa? Buenos días.
15: ¡Buenos días, hijico! ¡Buenos días!
13: ¿Vamos a comenzar?
14: ¡Vamos a comenzar!
13: Pues tambores. Llama y gana 968-890010.
14: Es nuestro teléfono con el que puedes participar para ganar una radio de emergencia muy bonita. Tiene su tamaño, su linterna, su emergencia, su manivela para darle con... para que le dé cuerda.
13: ¿Cómo que cuerda?
14: Y bueno, lleva una dinamo.
13: Eso sí. Ah, sí, se le puede, venga, para que dé cuerda.
15: Pues claro, hijico, déjalo que se exprese al chaval.
13: Bueno, si quieres puedes llamarnos, porque el señor Tela Marinera, productor, ya está con la libreta para ofrecer esos números, ¿verdad, Tony?
16: Sí, buenos días a toda la audiencia de Radio Sintonía. Hoy es jueves.
13: Por todo el día, ¿verdad?
16: Por todo el día, sí.
13: Estupendo.
16: Y estamos en, según el Instituto Nacional de Meteorología, estamos en alerta roja. Uh-huh. Pues nada, pues si estamos rojos, ya nos pondremos verde.
13: Bueno, ¿no? Ya veo que usted va con pantalón corto, que va preparado. Bueno,
16: Yo voy como voy todos los días.
14: Tenemos llamada, buenos días. Hola, pues mira, no, ya empezamos.
16: Eso es.
14: Ya empezamos, ya, pica la mosca, como tú dices.
16: El tuntún de todos los días.
13: Sí, el tuntún de todos. Hay algún gracioso, ¿no?
16: Sí, oye, hay uno que
15: vamos
16: llamaba...
15: a ver, vamos a ver, no seamos así. Demos naturalidad al asunto.
13: Muy bien, caballero de la capa, así me gusta, quitando malicia a nuestros comentarios.
15: Hombre, claro, las personas tendrán que relajarse y luego llamar si quieren para contarnos lo que van a hacer de comer. Si han preparado una ensaladica buena, fresca, por ejemplo, de pepino, así con su hielo, con su vinagrico, su orégano, ¿verdad? Que salen muy buenas, ¿verdad,
16: venga,
15: Antonio?
16: Hay llamada, venga, vamos a ver.
13: Bueno, vamos a ver de quién se trata. A ver si esa llamada se produce o no se produce. Pues míralo, han cortado, ¿eh? ¿Te das cuenta? Sí, sí.
16: Es algún gracioso, gracioso.
13: Pero vamos a ver, si es gracioso o graciosa, será si nos cuenta un chiste, si no, no. Eso digo yo, Manolo. Gracias, amigo. ¿Cuántos números tenemos, Antonio?
16: Pues bueno, ya llevamos dado 190. El último es 190. Bueno, vamos a ver si coge la llamada ahí.
13: Bueno, pues creo que tenemos la primera llamada. Vamos a ver de qué se trata. Buenos días.
17: Hola, buenos días.
13: ¿Con quién hablo?
17: Santi Ruiz.
13: Santi Ruiz, ¿cómo estás, Santi?
16: Que no ha llamado esta semana, ¿verdad?
17: No. No, es que mandé un WhatsApp, pero no me dieron número.
13: No, si es que tienen que arreglarlo. Lo de WhatsApp tienen que arreglarlo, porque, claro, sí, como yo con la tecnología esta moderna estoy peleado, y como mi Paco estamos no me lo arregla, pues ya está.
14: No pasa nada. Bueno, Santi, cuéntanos, ¿cómo va la mañana?
17: Pues la mañana va de momento bien. He ido al mercadillo de allí de la Fama, uh-huh, y ya pues en casa.
13: Estupendo, estupendo. Sí. ¿Y qué va a hacer de comer Santi Ruiz?
17: Pues mira, voy a hacer arroz con costilleja y pollo.
13: Muy bueno, ¿y una buena ensalada o un gazpachito?
17: Una ensalada de tomate, pepino y lechuga.
13: Bueno, oye, el mercado, los precios, ¿cómo los ves, Santi? ¿Cómo ves los precios?
17: Pues muy caro. ¿Qué quieres que te diga? Más caro que nada. Cada vez que vamos, más caro. La semana pasada me costaron una cosa a 1,25 y hoy a 1,80. Uh-huh. Lo mismo.
13: Bueno, porque Santi es de Murcia, capital.
17: Sí, soy de aquí, de Ronda Sur.
13: Hombre, bueno, pues eres de mi zona. Fíjate, yo estoy en Santiago el Mayor, al laico.
17: ¿Eh? Anda, pues fíjate, pues estamos aquí y ahora tenemos las fiestas.
13: Hombre, claro que tenemos las fiestas, madre mía. Yo soy muy asiduo en Santiago el Mayor de la taberna de mi amigo Javi.
17: Ah, ya.
13: Que tiene ahí unas laticas de mejillones serie oro y pulpico que hace los viernes y los sábados. Sí.
17: La cervecita fresca, qué buena.
13: Sí. Y un vermutico muy rico con su pasto seco, en fin, me mola.
17: Sí. Ah, pues estamos cerquica.
13: Estábamos cerca, Santi. Para que veas, si Murcia es un pañuelo.
17: Vaya que sí.
13: Bueno, pues arroz y costillejas, me has dicho. Qué rico.
17: Sí, oye. Con pollo y costillejas.
13: Es un arroz muy murciano, con las costillejas,
17: sí,
13: siempre.
17: Sí, su pimientico. Uh-huh. Su guisantico, sí, y no sé qué está tan rico.
13: Bueno, cuéntame, ¿a quién quieres saludar?
17: Bueno, pues a todos en general, porque como yo sé que ya mucha gente está en la playa, aunque nos oye, pues que lo pasen muy bien, que pasen poco calor y ya está, y que ven con más fuerza todavía.
13: Y que disfruten de la vida. ¿Qué número le damos? Sí, dime, Santi. Dime, ¿y vas a decir algo?
17: No.
13: ¿Qué número le damos a Santi?
16: Venga, a Santi Ruiz le damos el número 191, 192 y 193.
17: Muy bien,
13: oye, muchísimas
17: gracias.
13: Y que aproveche ese arroz y costillejas, ahí.
17: Muchas
13: en Ronda
17: gracias,
13: Sur.
17: Que estamos cerca, si quiere un platico,
13: bueno,
17: aquí estamos.
13: No me lo digas dos veces, ¿eh? Vecina, un saludo, gracias.
17: Igualmente, que tengáis buen día.
13: Gracias. Igualmente. A Santi Ruiz, que nos llama desde Murcia, desde Ronda Sur. Fíjate que viene, que ha ido al mercado, tempranico, para que no le pille el calor, y ya ha hecho su compra, como tiene que ser, ¿verdad, Antonio?
16: Claro, ayer fue aquí. Y el miércoles.
13: ¿Y a usted qué le va a hacer de comer hoy su marido, Antonio Tobar?
16: Pues si quieres que te diga la verdad, sorpresa.
13: Pregúnteselo, ¿no? Y la ponemos en antena. ¿Eh? Hola, buenos días. Buenos días. Ese ya es amigo nuestro, ¿eh? El de Lu. Radio Sintonía 107.8. Llama y gana. Eso quiere decir que nos llamas y que puedes ganar una radio de emergencia a final de mes. Pues estamos a día 23 dentro de muy poquitos días, ¿verdad, Antonio?
16: Claro, efectivamente, la semana que viene, ya porque el lunes estamos a 27. El jueves me parece que son a 30. Uh-huh. Pues será el viernes.
13: El viernes 31.
16: 31, se sortea.
13: Haremos el sorteo, estupendo, muy bien. Bueno, como digo, el teléfono 968-890010, ya sabes que después vamos a mirar a los 80, y no sé si vamos a ir con esa llamada o no.
16: A ver si entra o no entra.
18: A ver si me tengo yo que mosquear. Hola, buenos días, no está la llamada, pero sí está la música.
16: Aparece el número.
18: La música que suena así de bien.
16: Aparece el número.
13: Y los números siempre aparecen y desaparecen.
16: No.

0: Bueno, interrumpimos esta canción de Topo para darle paso a Carmen Alcaraz. Buenos días.
1: Buenos días.
0: ¿Cómo está, señora?
1: Muy calurosa.
0: Carmen Alcaraz, Murcia, que nos llama ¿desde dónde?
1: Desde Sangonera la Seca.
0: Sangonera la Seca. Has hecho bien, porque hay dos, Sangonera la Verde y la Seca. Tú lo has matizado bien claro.
1: No, yo soy de Sangonera la Seca.
0: Muy bien. ¿Y has hecho ya la compra esta mañana o no?
1: No, la hice ayer.
0: ¿Y qué compras?
1: Ayer hice el mercado y hice las compras y ya digo, ya no salgo hoy, ni mañana, ni el sábado.
0: ¿Y qué compraste?
1: Pues nada, compré pescado, compré merluza, compré brótola, compré costillejas, compré un conejo para hacer arroz, que ya tengo arreglo para todos los días que queda.
0: Para varios días. Oye, ¿qué es la brótola?
1: Que hace mucha calor.
0: ¿Qué es la brótola? Que ahí me has pillado. ¿Qué es la brótola?
1: Eso es como pescado este de Santa Pola.
0: Ah, vale.
1: Pescadilla.
0: Vale.
1: Eso se dice brótola.
0: Qué rico. Muy bien, la pescadilla que luego va rebozaica, a lo mejor un poquito, rica.
1: Sí.
0: Muy bien, Carmen Alcaraz.
1: Pues sí, pues eso es lo más seguro que caiga hoy, con una ensalada de verano, de patatas, con maíz, tomate, lleva muchas cosas.
0: Yo hoy voy a hacer...
1: Una ensalada de pepino con agua y orégano.
0: Es rica, yo hoy voy a hacer una ensalada murciana, que tengo ya los dos botecicos de bote de pera en el frigorífico, porque me gusta hacerla fresquica.
1: Yo a mi marido que le gusta eso, de orégano, su aceite.
0: También, sí señora, muy rico.
1: Y se pone, vamos, el agua, es que como la meto fresca también.
0: Sí.
1: Pues está buena.
0: Muy bien, oye.
1: Y si no tiene más ganas, pues nada, y si no, una rodaja de melón.
0: ¿Cómo se llama tu marido?
1: Mi marido se llama Luis.
0: Luis, qué buena cocinera tienes en casa, ¿cómo te vas a poner hoy,
1: Sí.
0: Bueno, Carmen, saluda a tu hermana.
1: Sí, espera, estamos hablando, saludo a mi hermana, que es una fiera.
0: Conchi Alcaraz, Murcia.
1: Más que tengo esta y dos hermanos, pero mi hermana es mi hermana.
0: Además siempre te emocionas cuando hablas de ella, es que se emociona.
1: Sí.
0: Bueno.
1: Vale mucho.
0: Muy bien.
1: Y como mañana no voy a poder llamar, que casi seguro que no, pues felicito a mi hija Ana, que el domingo es su santo.
0: Muy bien.
1: Santana.
0: Muy bien.
1: Que claro, tengo una gana ya que la criatura cierre la tienda ya el mes, porque están pasando la muma de calor.
0: Pues sí, la verdad es que la cocina se pasa mal.
1: Uf, está pasándola y ahora estos días de temperatura, como no pueden encender ventiladores, porque no está aprobado eso.
0: Claro.
1: Lo único que tiene es aire fuera en la tienda, pero dentro no tienen
0: dentro
1: nada.
0: No. Vaya, por Dios.
1: No pueden tenerlo.
0: No pueden tenerlo, por ley, vaya. Hay unas leyes también que tenemos en este país.
1: Pues sí.
0: Ay, señor. Bueno, no voy a hablar de
1: leyes.
0: No voy a hablar de leyes porque entonces me lío, porque estamos todos un poco con las leyes y con los jueces y con lo que pasa aquí en España.
1: Desde luego.
0: Un poco para allá y con los delincuentes. Bueno,
1: más vale que
0: nos
1: callemos. Calle.
0: Vamos a callarnos, sí, Carmen. Carmen Alcaraz, muchas gracias.
1: ¿Qué número?
0: Le damos los números a Carmen.
2: Claro, vamos a darle el 194, 195. Y 196.
0: Pues eso, Carmen, que tenga mucha suerte. A ver si te llevas la radio de emergencia, pues, que es muy bonita.
1: Ya me llevé una con las preguntas.
0: Ajá, esta es una radio colorada. ¿Te llevaste tú una colorada?
1: Sí, la tiene mi hermana. Dice, hermana, si me cae a mí, no te preocupes que te la regalo yo a ti.
0: Que tiene ella una. Y tú con las preguntas te llevarías una
2: de la otra.
0: Convencional.
1: Sí.
0: Que va muy bien, por cierto, además.
1: Pues sí, va muy bien, sí.
0: Y se oye muy bien. Estupendo, pues...
1: Bueno, pues nada, pues que paséis buen día y no salís mucho al sol. Que
0: no.
1: Estamos en alerta roja.
0: No te preocupes. Como mucho saldremos a algún supermercado o superficie con aire acondicionado.
1: Sí, o tomás una cervecita fresquita en un sitio fresco.
0: Cerradito, exactamente. Pues un abrazo, gracias, que
1: igualmente.
0: que aproveche la pescadilla y la ensalada de pepino fresquica. ¿Te gusta a ti esa ensalada, Tony Tobar?
2: Pues sí, yo la hace mi señora de vez en cuando.
0: Por cierto, ayer te vi en redes sociales, que bien lo pasaste con esa sala inmersiva del nuevo, nuevo porque lo han renovado, que está muy bonito, ¿no? El Museo de la Huerta.
2: A la nueva remodelación.
0: Ha sido portada a nivel nacional y regional.
2: Del Museo de la Huerta.
0: ¿Te gustó, eh?
2: Proyecta
0: lo que es la película con la voz del Gran Caride y se ve por todos lados, por el suelo y todo.
2: Sí, no, se ve allí.
0: 380 grados.
2: En la sala de exposiciones, eso era antes la sala de exposiciones.
0: No lo veía.
2: Ahí toda la proyección.
0: Qué bonito, generalmente.
2: Como si estuviéramos en la huerta.
0: Te pones tú en medio y sales ahí integrando.
2: Sí, hubo una, una persona que yo estaba grabando y me grabó a mí también.
0: ¿Generalmente?
2: Sí, ¿sí? Siempre algún gracioso.
0: Recibe la llamada, venga, vamos.
2: Buenos días, ¿quién llama?
0: Hola.
2: Buenos días.
0: Pues parece que no tenemos a nadie, pero bueno, si se produce otra llamada, iremos con ella. Vamos a buscar unos mensajes, pollito.
3: Sí, sí, que me tenéis aquí con los sonidos, para arriba, para abajo, para abajo, para arriba.
0: Pues venga, vamos con esos mensajes, llama y gana, con la música a otra parte, en directo Radio Sintonía.
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0: 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Carmen Tristante, buenos días.
8: Buenos días.
0: ¿Cómo estamos, señora?
8: Pues bien.
0: Cuénteme, que mira, escucho...
8: Mi nieta está saludando a Antonio del Bigote.
0: Antonio el del Bigote. ¿Cómo se llama su nieta?
8: Mi nieta se llama María.
0: María, saluda a Antonio del Bigote. Venga, ponla que lo salude.
9: ¿Y le hola, Antonio del Bigote?
8: Hola.
9: Dile fuerte.
2: ¿Cómo está? Hola.
0: Antonio del Bigote está aquí.
8: Sí, cuando eso dice ahí... Abuela, Antonio del Bigote.
0: Antonio del Bigote. Vamos a hacer una cosa, Carmen. Un día en la siesta, y vamos a coger a tradición Antonio y le vamos a poner espuma y le afeitamos el bigote. ¿Qué
2: pero,
0: te parece?
2: ¿Pero eso por qué? ¿A santo de qué?
8: Pues
2: santo...
8: yo, ella le dio por decir, la primera vez que se dice Antonio del Bigote. Y cada vez que eso dice, ya hace tiempo que no he visto Antonio del Bigote.
0: Oye, pues sabes que me acabas de dar una idea. Ahora cada vez que lo presento voy a decir, con todos ustedes, Antonio del Bigote.
8: No.
0: Me mola, me mola. Bueno, ¿qué va a hacer de comer Carmen Tristante? A ver, Carmen,
8: pues mira, había que hacer una ensalada de pasta fresca con huevo, atún, oliva, huevo cocido, bueno, de todo, pepino, tomate.
0: Qué
8: de
0: rico,
8: todo lo que lleva.
0: Qué
8: fresquito.
0: Rico, qué rico, qué rico. Bueno, ¿qué
8: es que hoy hay que comer cosas frescas.
0: Está...
8: No te otra cosa.
0: Claro. Estás en el campo, digo.
8: Estamos en el campo, sí. Aquí estamos.
0: Pues no salir en pleno sol ni salgáis en pleno día, tranquilicos ahí.
8: Ya no, si no nos movemos de aquí.
0: Muy
8: nos
0: bien.
8: Metemos, nos bañamos al aire.
2: Y ya está.
8: Ya todo se metió en el aire.
0: Muy bien. Bueno, venga, vamos a ver, Antonio, el del bigote.
2: A Carmen Tristante le vamos a dar el 197, 198 y 199.
0: Toma ya, a ver si se lleva a la radio.
8: Venga, pues a ver si me llevo, si no me llevo la clora, la otra, que también me viene bien.
0: Exactamente, hay dos. Muy bien. Pues muchas gracias.
8: Pues gracias a vosotros y que paséis una feliz semana.
0: Gracias a Carmen Tristante, que está en el campo, y a María, que es su nieta, y a Antonio el del Bigote, que está con nosotros. Bueno, bueno, Radio Sintonía llama y gana, 10:23, como lo ha hecho Carmen Tristante. Como lo ha hecho Carmen Alcaraz. Como lo ha hecho Santi Ruiz desde Murcia, desde Ronda Sur. Lo puedes hacer tú. Pollito, recibe la llamada.
3: Hola, buenos días.
10: Buenos días, Antonio.
3: Pero bueno, ¿con quién hablamos?
2: María Jesús Martínez.
10: Pues sí.
0: Pero bueno, María Jesús, mírala que está ahí atareada, está haciendo empanadillas, hoy va a hacer comida de cuchara, ha preparado ya un gazpacho.
10: No. Ah, ¿no? Venga. Hoy te equivocas. Hoy estoy sola.
0: Ah.
10: Bueno,
8: Sola no, porque ahora mismo tengo aquí mi nieta, me ha caído la niña de 4 añitos que tiene, que dice que le haga el desayuno. Tan chica como ella me está pidiendo.
0: El desayuno, claro, claro, el desayuno.
8: No, no, hoy no, hoy se ha ido con los amigos a una piscina, el Alejandro que no viene, con esto que tiene su piscina, sus cosas, pues le dice, mamá, mañana no voy a venir. Total, que hoy veremos a ver lo que como, Pepe.
0: Bueno, yo estoy convencido de que algo comerás, y bueno, porque eres una gran cocinera.
8: Pues sí, ya estoy mirando que tengo ahí ayer una amiga mía que viene al mercado y dice, toma, llévate una caja de tomates maduros para hacer frito.
0: Toma.
8: Con lo cual le di aquí a una vecina. Y estoy pensando que qué voy a hacer con ellas. Pues voy a hacer una sartén buena de frito.
0: Madre mía, ¿y de qué frito vas a hacer? ¿De magra o de pollo? ¿De qué vas a hacer frito?
8: No, no, de magra, de magra.
0: De magrica.
8: Y luego con pimiento verde.
0: Madre mía.
8: Y cebolla.
0: Ay, qué
8: y
0: cosa
8: luego buena. Cojo, Pepe, y luego cojo y llamo a mi Alejandro, digo, Alejandro, ven y te lleva un poco, y mi hija también. Porque claro, es como tiene por el trabajo por allí, en que se va a Vanilla Gómez, pues hoy ya está viniendo todo el año.
0: A mí sabes cómo me gusta la magra con tomate en el frito. Mira, me gusta que esté buena, por supuesto, como la que tú haces, y al lado. Pues yo soy un tío muy raro, o sea, a lo mejor esto suena en los bares que tenía yo confianza aquí en Alcantarilla, siempre han cerrado todos, por desgracia, porque son 32 años aquí, pero llegaba y decía, hazme un combinado. Entonces me ponían un buen pedazo de tortilla de patatas, pero de tortilla de patatas de verdad, no esta que va cruda por dentro, de la de verdad, de la que es así altita y que va cuajada y hecha con su cebollica. Y me ponían un buen pegote de magra con tomate y su pimiento y un pegote de ensaladilla rusa, todo en el mismo plato, y yo desayunaba como los reyes.
8: Mira, mira, mira, pues si tú supieras que ayer hice yo una tortilla con 7 huevos y 4 patatas gordas.
0: Qué rico.
8: Y la olla fresca, o sea, que no se la comieron antes, ella estaba muy caliente, se la comieron ayer. ¡Ay, qué buena! Pues mira, ahora me estoy acordando que me queda un plato para mí.
0: Qué cosa más
8: mira, rica. Y hice una tortilla y la vio mi Juanito y mi Alejandro y dice, mamá, un trocico. Y lo que quedó se lo llevó mi Alejandro para su mujer.
0: Oye,
8: ¿qué te parece?
0: Pues que tu Alejandro sabe lo que hace porque su mamá cocina muy bien. ¿Tú qué opinas
8: de una tortilla, una tortilla que no podía dar?
0: Riquísima, madre mía. ¿Tú qué opinas, hablando de esa tortilla, que es como tiene que ser la tortilla cuajada, de los modernos con cebollica? ¿Qué opinas? Con todos mis respetos, para los chefs y la gente que le gusta, yo todo mi respeto. Pero tú ves normal que una tortilla esté el huevo crudo dentro. Yo en mi vida, vamos.
8: Mira, te lo voy a decir ya.
0: Dilo.
8: Te lo voy a decir.
0: Dilo.
8: El día del cumpleaños de mi nieta, ¿sabes? Que fuimos allí a lo de mi Alejandro, pues la verdad, por no hacerme más trabajo. Dice, mamá, me hace una empanadilla. Le dice una empanadilla, pues todo lo que es el hueco del horno. Y luego allí, digo, te hago una tortilla. Dice, no, mamá, que no quiero que te enredes más esto, loco. Si a mí no me cuesta trabajo, muchacho. Bueno, pues compraron la tortilla. Y luego cuando la pusieron, digo, ¿pero eso qué es?
0: ¿Pero qué es esto?
8: Estaba por dentro,
0: claro.
8: Que la tortilla se le quedó allí, la gente no se la comió.
0: Es que eso es lo moderno es que esté crudo el huevo.
8: Y claro. Yo no quería ni mirarla.
0: Pero bueno, pero oye, que yo respeto que hay personas que les gusta así. Ahora, muchas no deben ser, porque aquí en Murcia pones una tortilla así y yo, por lo menos, de mis amigos y mi familia, nadie se la come. O sea, no sé.
8: Yo como no quería, no miraba para donde estaba la tortilla, con eso te lo digo todo.
0: En fin, que oye, que hay gustos para todo y que lo respetamos, pero a quien le guste. ¡Dime!
8: Pues nada, que ya queda pocos días y ya desde la playa ya llamaré y ya pues te saludaré.
0: Muchas gracias.
8: Y aquí a mis vecinas y se quedan a cargo de mi casa. Mi Alejandro va a venir mucho.
0: Claro que sí. El castillo. Claro, el castillo tiene que estar vigilado siempre.
8: Sí. Bueno, pues saludo a mi hija, a mi yerno, a la Joaquina, que sabes que me saludó ayer, a la Pili,
0: sí,
8: y a vosotros, que paséis un día feliz, en que dicen que hoy hacer un chacalón y no vamos a salir. Yo no sé si voy a salir o
0: vale.
8: no.
0: Ante todo, mucha calma, tranquilidad, que todo pasará. Luego, cuando anochezca, refrescará, seguro. Pues
2: a María, vamos a darle
8: Valeria, a ver, Pepe, espera un poco. Valeria, que está tiene un pico.
0: Valeria, ponte. Es tu nieta.
8: Sí, buenos días. Ese es un hombre.
0: A ver, ¿no? Espera, que tengo aquí, un niño. Que tengo aquí a un niño.
8: Dile cómo te llamas. No, dile.
0: Espera,
8: que no.
0: Espera, que tengo aquí a un niño pequeño que se llama Chiqui.
6: Hola, Valeria, ¿cómo estás? Soy Chiqui. ¿Eres una niña buena?
8: Dice que no, que no.
6: Ay, bueno, pues hasta luego.
2: Bueno,
0: que ha venido Chiqui con Marisol López.
2: Vamos a darle los números a María Jesús.
0: Números para María Jesús, venga.
2: Le damos el número, el 200, sí, el 201, sí, y el 202.
0: Toma ya, 200, 201 y 202 para María Jesús. Gracias por tu llamada. Y nosotros, que estamos en Radio Sintonía Llama y Gana, con la mejor música, también con el tiempo, porque nos vamos a buscar el tiempo, señor Tobar. ¿Te parece bien?
2: Sí, vamos a ver si sigue la alerta roja.
0: Claro, claro que va a seguir todo el día, pero bueno, vamos a buscar el tiempo, que Isabel Escribano, que es buena amiga, nos lo va a contar.
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0: La información del tiempo desde la EMED, Isabel Escribano, buenos días.
11: Buenos días. En la región de Murcia hoy las temperaturas máximas irán en ascenso notable en amplias zonas del interior, con aviso rojo, nivel de peligro extraordinario en la Vega del Segura y en Guadalentín, Lorca y Águilas, por máximas de 44 grados y naranja, nivel de peligro en el noroeste y altiplano, por máximas de 40 a 42 grados. Se esperan 35 grados en Cartagena, 36 en Mazarrón, 41 grados en Caravaca de la Cruz, 42 en Yecla, 44 en Murcia y 45 grados en Molina de Segura. Los cielos van a estar poco nubosos, con nubes bajas matinales en el litoral y con nubes de evolución diurna. Se pueden dar tormentas que podrían ir acompañadas de granizo y de fuertes rachas de viento. Habrá polvo en suspensión, lo que dejará sensación de bochorno, y el viento en general será flojo variable, con intervalos moderados de confort por la tarde. Es una información de AM.
0: Pues muchas gracias por esa información que llega con este patrocinio.
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0: La información del tiempo y Sergio Dalma.

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7: Bueno, estamos mirando con la música a otra parte. George

Sonando George Harrison en las mañanas de Radio Sintonía. 10 de la mañana, 40 minutos, sonando para ti con la música, otra parte, la buena música, los buenos sonidos en el 107.8 de la FM. Vamos ahora con Eric Clapton.

Leighton Sally, uno de los grandes, Eric Clapton. Bueno, ayer precisamente dábamos una efeméride musical sobre los Blues Breakers y el señor, bueno, pues uno de los grandes, John Mayall, y Eric Clapton, que fue uno de los Blues Breakers, y tuvimos aquí a uno de los Blues Breakers, a Buddy Whittington, en 2019, sentado en el estudio central tocando la guitarra con una entrevista estupenda, que estuvo también acompañado de uno de los grandes murciánico internacional, que es Santiago Campillo. O sea que, qué bien lo pasamos en Radio Sintonía, cuánta gente buena pasa por nuestros estudios. Vamos con otro grande de los años 60, 70, 80, 90, 2000, hablamos de Lou Reed.

Rock and roll, el Lowry, rock and roll animal. 10:47, acercándonos a las 11 con la mejor música del siglo XX y XXI, aquí en Radio Sintonía con la música a otra parte de verano. Y ya sabes que a las 11 tenemos noticias, boletín informativo con lo más importante que ha sucedido en España y en el mundo. Y más Serrano.

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3: Bueno, Santi Campillo viene a cantarnos desde Murcia.

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1: Wow, Santi Campillo, atrapados por el blues. Menuda descarga de rock, de blues, en esta canción en la que cuenta un poquito su historia el amigo Santi.
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1: Bueno, enseguida llegan las noticias de España y del mundo, también de la región de Murcia en el último tramo. Y bueno, pues vamos a llegar con los sencillos. Después seguimos en Radio Sintonía. Llegará Sandra Gambín.

0: Son las 11, las 10 en Canarias.
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0: Buenos días. Candidatura de Yolanda Díaz a la dirección de la OIT, la Organización Internacional del Trabajo, dependiente de Naciones Unidas. Pedro Sánchez, al presentarla, afirma que Yolanda Díaz ha demostrado su compromiso con los derechos laborales, el diálogo social y la prosperidad de España. Pachi López, el portavoz socialista, celebra también la noticia.
2: Que es alguien que está al frente de la defensa de los derechos de los trabajadores y trabajadoras, que es alguien que se preocupa porque el empleo que se crea sea un empleo de calidad, que sea un empleo con derechos, y por lo tanto me parece una magnífica candidata para dirigir la Organización Internacional del Trabajo.
0: El Partido Popular señala que es el precio que puso para encubrir la corrupción, y Pablo Iglesias, ex vicepresidente segundo, comentarista político ahora en Radio Nacional, ha destacado el salario que va a cobrar si en la votación de la OIT, prevista el próximo 16 de noviembre, es elegida directora.
3: Es más de lo que gana el presidente del gobierno, es más de lo que gana el presidente del Consejo General del Poder Judicial, si no estoy mal informado, es más de lo que gana un secretario de Estado en España, pues que quizá vaya a ser la afiliada a Comisiones Obreras mejor pagada de la historia.
0: En el Congreso de los Diputados, noticia que acabamos de conocer, Ortega Smith, expulsado de Vox desde hace unos días en el grupo mixto, va a ocupar despacho y escaño de José Luis Ábalos. Congreso de los Diputados, David Fernández.
4: Sí, según confirman fuentes parlamentarias, Ortega Smith, tras integrarse en el grupo mixto, ocupará el mismo despacho y el escaño que tenía Ábalos, porque es el que queda libre. A la entrada del pleno, que está a punto de empezar, Smith restaba importancia a sentarse en el mismo lugar que ocupaba el exministro de Transportes.
5: El escaño no hace al diputado, el diputado le da honor, prestigio o desprestigio a un escaño.
4: Dice Smith que le gustaría intervenir en los plenos, pero no cree que le dejen. Lo que dice no supondrá ningún cambio, ya que lamenta Vox llevaba meses sin dejarle hablar.
0: Gracias. Castilla y León lucha contra 9 incendios activos, 4 de ellos con nivel de gravedad 2, en León, Ávila, Zamora, Segovia y Soria. En Castilla-La Mancha, buenas noticias. Tras la reunión del CECOPI, el incendio más grave, el de la Mierla en Guadalajara, no ha avanzado prácticamente, se ha contenido a su paso hacia Soria y Elledo de Tejera Negra. Ya pueden volver a casa los vecinos de 4 de los municipios evacuados, aunque el viento va a hacer que aún se tarde en controlar el fuego. El de Selas ya no avanza, se han realojado las localidades, los ciudadanos de las localidades afectadas. También es favorable el avance de los trabajos en Almorox, en Toledo. El incendio ya está perimetrado, un pequeño respiro en una época de máxima alerta en la comunidad. Mercedes Gómez, consejera de Desarrollo Sostenible.
6: Que ya son 846 los incendios declarados en Castilla-La Mancha en lo que llevamos de año. Estamos un 15% por encima del número de incendios del último decenio, y desde el año 1994 no se recordaba un mes de julio como el que está sucediendo, aunque en esa ocasión no tuvimos tantísimas hectáreas quemadas como las que tenemos a día de hoy.
0: Guerra de Ucrania. Marco Rubio se ha reunido con su homólogo ruso, Sergei Lavrov, para tratar de que se reanuden las negociaciones. El encuentro se ha producido en Filipinas, Aurora Moreno.
7: Y en él han hablado de la situación en el frente, donde se han ralentizado los avances del Kremlin. El ministro ruso de Exteriores ha incidido en que Estados Unidos detenga la venta de armas a Ucrania. El secretario de Estado norteamericano, Marco Rubio, en la rueda de prensa posterior a ese encuentro, ha dicho que seguirán vendiendo armas. Ha calificado de estúpida la guerra en Ucrania, un conflicto al que hay que poner fin y en el que Estados Unidos está dispuesto a utilizar su poder e influencia, como han comunicado insistentemente ambas partes.
0: 11:04 de la mañana, 10:04 en Canarias. Ahora las noticias de su comunidad.
8: En la región de Murcia les contamos que hoy se vota en el Congreso la quita de la deuda. El ministro para la transformación digital y de la función pública ha firmado este miércoles en los Alcázares que, de salir adelante, el gobierno central le perdonaría a la región 3.000 millones de euros. Óscar López ha pedido al resto de grupos parlamentarios que dejen de lado los fines partidistas y piensen en el beneficio de las comunidades autónomas.
9: De salir la condonación de la deuda, la región de Murcia, la comunidad autónoma de Murcia, se ahorraría 3.000 millones de euros de deuda. 3.000 millones de euros que no debería. Y la pregunta es, ¿qué tiene que tener en la cabeza un dirigente, un presidente autonómico, para no querer que le perdonen 3.000 millones de euros? porque es incomprensible.
8: Vox ha pedido la comparecencia del consejero de Presidencia de Emergencias, Marcos Ortuño, para que dé explicaciones sobre la situación actual del Consorcio de Extinción de Incendios y Salvamento de la región. El portavoz parlamentario del partido, Rubén Martínez Alpañez, exige al gobierno, que firmó el lunes un acuerdo con los sindicatos, menos anuncios, dice, y más en realidades.
10: Jumilla merece un parque de bomberos de primera categoría. La situación de los bomberos en la región de Murcia es insostenible. Sus condiciones laborales son infrahumanas. Ponen en riesgo sus vidas en cada salida. El gobierno regional no está gestionando adecuadamente a los bomberos y en general a todas las emergencias de la región de Murcia.
8: Y sepan también que el riesgo de incendio forestal es extremo. Hoy en el altiplano, muy alto en el noroeste, en la cuenca de Mula y en el Guadalentín, alto en el litoral este y en la Vega Alta, Rico de Murcia, moderado en el litoral oeste. 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

Muy buenos días, son las 11 y 8 de la mañana y aquí seguimos en las mañanas de Radio Sintonía con el mejor humor, con la mejor forma de llevar la vida, con sonrisas. Y hoy vamos a dedicar nuestro programa a una parte de nuestro cuerpo que utilizamos desde que abrimos los ojos por la mañana, y nunca mejor dicho, porque gracias a nuestros ojos podemos ver la cara de las personas que queremos. Podemos leer una carta, disfrutar de una peli, contemplar un paisaje, ver crecer a nuestros hijos y a nuestros nietos, reconocer a un amigo cuando nos lo encontramos por la calle, o simplemente mirar por la ventana y saber que si hace sol como ahora mismo, ¿no?, que están unos días muy soleados, o está lloviendo, que dicen que también hay que preocuparse, que parece ser que hoy llueve. Los ojos nos acompañan durante toda nuestra vida y, sin embargo, muchas veces no les prestamos atención hasta que empiezan a molestarnos. ¿Quién no ha sentido alguna vez que tiene algo dentro del ojo? Y por más que mira y remira, no encuentra absolutamente nada. ¿O quién no ha tenido alguna vez los ojos rojos después de un largo día o mirando mucho la pantalla? ¿A quién no le lloran los ojos cuando hace viento, que se va así la lágrima hacia la oreja? ¿O quién no ha terminado una tarde delante de la televisión con los ojos cansados, con escozor o incluso con una sensación desagradable de tener arena dentro? Pues precisamente de eso vamos a hablar hoy, porque existe un problema muy frecuente que puede producir muchas de estas molestias, el síndrome de Sjögren. A ver si sé decirlo bien, que tiene un nombre. Y es que se le dio este nombre porque fue el primer oftalmólogo que estudió este caso, que es conocido como el síndrome del ojo seco. Y aunque su principal molestia afecta a los ojos, realmente también termina fastidiando pues la lubricación de otras partes del cuerpo, como la boca. Y es que hoy es el Día Internacional del Síndrome de Sjögren. Vamos a llamarlo el síndrome de ojo seco, para que nos entendamos. Y aquí viene algo que puede parecer contradictorio, porque seguramente ustedes estarán pensando, ojo seco, pero si a mí me lloran los ojos continuamente y me dicen que lo tengo. Pues sí, resulta que una persona puede tener los ojos secos y al mismo tiempo llorar muchísimo. Parece imposible, ¿no? Pues no lo es. Y hoy vamos a explicar por qué. Vamos a hablar de lágrimas, de nuestros ojos, de por qué siempre están húmedos, de por qué necesitamos esa lubricación. Y también vamos a hablar de algo que nos interesa muchísimo, que cómo saber si lo que tenemos puede ser simplemente una molestia o deberíamos de consultar con el médico. Y por supuesto, vamos a poner a prueba nuestros conocimientos, que a mí me gusta mucho esto de jugar con vosotros. Vamos a ver ese. Tenemos un verdadero y falso, porque hay muchas cosas que hemos escuchado durante toda la vida sobre nuestros ojos. Que si comer zanahorias mejora la visión, que si leer con poca luz te deja ciego, que si ver la televisión demasiado cerca te estropea la vista y te junta los ojos. Es que se nos han dicho cada cosa que no nos han dejado. ¿Será verdad o no? Hoy lo descubrimos. Así que si tienen los ojos un poquito cansados y sienten escozor, o si les pica y les llora cuando salen a la calle, o alguna vez han tenido esa sensación de llevar como una piedrecita o un granito de arena, ¿no? Quédense con nosotros, porque hoy vamos a mirar la salud de nuestros ojos con otros ojos. Vaya chascarrillo que me marca. Pero mientras tanto, vamos a escuchar un poquito de Katy Perry, que a mí es que me gusta mucho la música.

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5: Y seguimos aquí, pero vamos a hablar y bueno, vamos a empezar, ¿no?, por algo que todos conocemos perfectamente: las lágrimas. Cuando pensamos en lágrimas, normalmente pensamos en tristeza. Pensamos en una persona que está llorando porque ha recibido una mala noticia o porque echa de menos a alguien. Pero las lágrimas son muchísimo más que eso. De hecho, nuestros ojos están produciendo lágrimas continuamente, aunque nosotros no nos demos cuenta. Y eso es fundamental, porque nuestros ojos no son como una ventana que está ahí seca esperando a que de vez en cuando, ¿no?, le echemos un poco de agua. No, el ojo necesita estar continuamente protegido y lubricado. Cada vez que parpadeamos, estamos haciendo algo súper importante. Estamos repartiendo una fina película de lágrima por la superficie del ojo. Y es como si nuestros párpados fueran unos pequeños, vamos a decir, limpia parabrisas. Abrimos y cerramos los ojos y esa película pues se distribuye y entonces lubrica la totalidad del ojo, y gracias a ella la superficie del ojo está húmeda, protegida y preparada para que podamos ver correctamente. Pero las lágrimas tienen además otras funciones. Ayudan a eliminar pequeñas partículas que pueden entrar en nuestros ojos. También protegen frente a determinadas agresiones externas y contribuyen a mantener en buenas condiciones la superficie ocular. En definitiva, son esenciales. Por eso, cuando algo altera esa película lagrimal, podemos empezar a notar molestias. Ahora bien, no todas las lágrimas son exactamente iguales. Tenemos, por ejemplo, las lágrimas que están presentes continuamente y que mantienen nuestros ojos lubricados. Son las que podríamos llamar lágrimas de mantenimiento, ¿no? Mantienen nuestro ojo lubricado. Después están las lágrimas que aparecen como respuestas a una emoción, las que derramamos cuando estamos tristes o cuando recibimos una noticia que nos emociona, o incluso cuando estamos tremendamente felices. ¿Quién no ha reído de risa? Y luego están las lágrimas reflejas. Estas son muy curiosas. Son las que aparecen cuando algo irrita nuestros ojos. Por ejemplo, cuando cortamos una cebolla o entra mucho polvo, o cuando hay humo. A mí me pasa mucho con el humo, con la cebolla también. Ay, fíjate qué curiosidad, porque hay cebollas que no me pican y hay otras que sí, pero bueno, eso es otro tema. El organismo detecta esa irritación y responde produciendo lágrimas. Y aquí llegamos a una de las grandes preguntas de nuestro programa. ¿Cómo puede ser que una persona tenga el ojo seco y al mismo tiempo le lloren los ojos? Pues es compatible, ¿eh? O sea, no es nada del otro mundo, porque no todas las lágrimas cumplen exactamente con la misma función. Cuando el ojo está seco o irritado, puede reaccionar produciendo una cantidad importante de lágrimas de forma repentina. Pero esas lágrimas pueden no permanecer en el tiempo sobre la superficie ocular para conseguir esa lubricación que necesitamos. Es decir, podemos tener un ojo que está irritado, que necesita una buena película lagrimal y que como respuesta a esa irritación empiece a llorar. Y entonces tenemos esa paradoja: tengo los ojos secos, pero no paro de llorar. Pues sí, puede ocurrir. Por eso, si una persona nota que sus ojos lloran continuamente, no necesariamente significa que tenga una lubricación perfecta. a veces ese lagrimeo puede precisamente ser una señal de que algo está irritando nuestro ojo. Y esto nos lleva directamente a nuestro siguiente tema. Sí, señor. ¿Qué ocurre exactamente cuando tenemos ojo seco? ¿Qué es el síndrome de ojo seco? Pues el síndrome de ojo seco, o de Sjögren, el que decíamos antes, ese oftalmólogo que estudió este caso y se le puso su nombre pues por eso, es un problema que aparece cuando la superficie del ojo no está correctamente lubricada. Y aquí hay algo importante que debemos entender. El problema no siempre consiste en que nuestro cuerpo deje de fabricar lágrimas. A veces sí puede existir una producción insuficiente. Pero otras veces el problema está en que las lágrimas se evaporan. Se evaporan demasiado rápido y es que su composición no es la adecuada para permanecer sobre la superficie del ojo. Podríamos imaginar que nuestro ojo tiene una especie de película protectora. Puede ser. Una película extremadamente fina que se encarga de mantener la superficie ocular húmeda y protegida. Y cuando esa película funciona mal, ahí el problema y aparecen las molestias. Y es cuando notamos ese picor o escozor, esa sensación de arena. Yo lo conozco bien porque mi madre lo padece, y severo, ¿eh? Y ella lo tiene a consecuencia de una enfermedad que tiene, que se llama reuma. Pues como consecuencia le ha salido el síndrome de ojo seco. Y lo pasa fatal. Y eso que estábamos hablando, hablando de la sensación de arena en el ojo, ella lo dice continuamente. Dice, José, es que parece que llevo arena. Pues ella lo pasa fatal. Pero bueno, es que ante esto no se puede luchar. Hay que sobrellevarlo, hacer médicos, echarnos los colirios necesarios y tirar hacia adelante. No queda de otra. Pero bueno, lo que hablábamos de la sensación de arena, de tener algo dentro del ojo, pues también puede ser por cansancio ocular o molestia ante la luz. Y hay personas que cuentan algo muy curioso. He buscado en internet y dicen mucho esta frase. Estoy viendo la tele y de repente empiezo a ver un poco borroso. Parpadeo varias veces y vuelvo a ver mejor. Pues esto puede ocurrir porque al parpadear estamos extendiendo de nuevo la película lagrimal sobre la superficie del ojo. Y eso es lo que nos demuestra que hasta qué punto no, esa fina capa de lágrima es importante para nuestra visión. Porque para ver bien no basta con que nuestros ojos estén sanos. La superficie ocular también necesita estar en buenas condiciones. Así que hay que cuidar de nuestros ojos, chicos. Pero mientras tanto, vamos a afinar el oído. Vamos a dejar el ojo descansar y vamos a afinar el oído. Vamos a escuchar qué nos trae The Weeknd y Rosalía.

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Bueno, bueno, son las 11 y 26 de la mañana y llega uno de los momentos que más me gustan. Me lo paso pipa. Pero bueno, vamos a jugar, vamos a comprobar cuánto sabemos realmente sobre nuestros ojos. Yo voy a lanzar una afirmación y vosotros pensad la respuesta, si es verdadero o falso, y después vamos descubriéndolo, qué hay de cierto en cada afirmación, ¿de acuerdo? Vamos a empezar por la primera. Comer muchas zanahorias, o comer zanahorias en sí, mejora la visión. ¿Verdadero o falso? Bueno, pues es falso. Sí que es cierto que tiene matices la respuesta, pero es falsa. Las zanahorias no mejoran la vista por encima de lo normal ni corrigen problemas como la miopía. Lo que sí es cierto es que contienen betacaroteno, que el cuerpo convierte en vitamina A, que es un nutriente necesario para mantener una visión normal. Así que comer zanahorias no mejora la vista, chicos, lo siento. No hacen que veamos mejor, ni nos quita las gafas, pero sí que contiene ese nutriente que es bueno. Pero es que yo creo que todo alimento tiene algo que beneficia. Así que tampoco nos hinchemos a zanahorias porque creamos que es que nos va a curar la miopía. Segunda afirmación. Si me lloran mucho los ojos, significa que no puedo tener ojo seco. Esto lo hemos dicho antes, ¿eh? Espero que no falléis. Efectivamente, la respuesta es falsa. Y aquí tenemos una de las grandes paradojas de la que hablábamos al principio. Una persona puede tener el ojo seco y, sin embargo, presentar lagrimeo. ¿Por qué? Porque cuando la superficie del ojo está irritada, el organismo reacciona produciendo lágrimas. Pero una persona tiene los ojos constantemente llorosos y no debe pensar automáticamente que sus ojos están perfectamente hidratados. Lo hemos dicho antes, la calidad de la lágrima no es igual. Vamos con la siguiente afirmación. El ojo seco solo afecta a las personas mayores. ¿Verdadero o falso? Falso. Es cierto que el ojo seco es más frecuente a medida que envejecemos, pero no es exclusivo de las personas mayores. También puede aparecer en personas jóvenes. El uso prolongado de pantallas o determinados medicamentos o enfermedades, lo que yo decía de mi madre es una persona joven, bueno, incluso el síndrome de ojo, creo que lo tiene ya 11, 12 años, pues le vino con 40 aproximadamente, fíjense. Así que, aunque hoy estamos hablando especialmente del cuidado del ojo, para que vean que no tiene nada que ver con la edad. Siguiente afirmación. Si tengo los ojos secos, lo mejor es frotarlos para ver mejor. ¿Verdadero o falso? Pues también es falso. Y aquí probablemente muchos de nosotros tenemos que reconocer que lo hemos hecho alguna vez. Nos pica el ojo y empezamos a frotar y frotar y frotar y sentimos como una sensación de alivio, pero no, porque durante unos segundos puede ser que parece que nos alivia, pero frotarse los ojos puede aumentar la irritación y después lo pasamos peor. Si tenemos alguna pequeña partícula dentro del ojo, frotar puede hacer que empeore, incluso dañarnos el globo ocular. Así que es mejor evitar frotarse los ojos con fuerza. Si la molestia es frecuente, pues lo que hay que hacer es acudir al médico. Y si no, pues agua. Un poquito de suero fisiológico en el ojo y parpadear. Y eso es lo que tenemos que hacer. Siguiente afirmación. Ver mucho la tele puede provocar ojo seco. ¿Verdadero o falso? Verdadero, pero con matices, ¿eh? Vamos a matizar también esta. Pero es verdadero, o sea, la televisión no seca directamente nuestros ojos como si fuera un secador de pelo. Lo que ocurre es que cuando estamos muy concentrados mirando una pantalla, tendemos a parpadear mucho menos. Sí, entonces, claro, no hacemos ese limpiaparabrisas que decíamos antes. Si parpadeamos menos, la lágrima no se distribuye bien. Por eso podemos terminar después de varias horas con los ojos muy cansados, irritados o secos. La solución no es necesariamente dejar de ver la televisión, obviamente, tampoco somos drásticos. Pero podemos hacer descansos, ¿vale? Podemos apartar la mirada de vez en cuando o levantarnos, beber agua, hidratarnos
y así intentar parpadear continuamente. Siguiente, vamos a por la siguiente. El aire acondicionado puede empeorar los síntomas del ojo seco. Pues chicos, es verdadero. Ay, qué mala noticia con este calor. Pero sí, es verdadero. El aire acondicionado reduce la humedad del ambiente y además, si tenemos el chorro del aire directamente sobre la cara, favorece la evaporación de todas las lágrimas. Es malísimo. Por eso, si estamos en casa o en un lugar con aire acondicionado y notamos que los ojos nos molestan, podemos intentar evitar que el aire nos dé directamente. No nos pongamos delante del aire para que el chorro venga directamente a la cara. Que ya de por sí fastidia al ojo, porque como decíamos, la humedad del ambiente desaparece, pero ya no es tan directo. Y lo mismo puede ocurrir con los ventiladores. O sea, que es lo mismo. Viene a ser el chorro de aire, viene a ser el mismo. Siguiente. Si tengo los ojos secos, beber mucha agua solucionará todos mis problemas. Falso. No, beber suficiente agua es importante para nuestra salud en general porque somos un alto porcentaje de agua en nuestro cuerpo. Ahora mismo no me acuerdo cuánto, no sé si era un 60 o un 60 y pico por ciento. Pero, a ver, el agua la necesitamos, pero no es la cura del siglo. El ojo seco puede tener causas y no se soluciona simplemente bebiendo agua. Si tenemos síntomas, debemos consultar con un profesional y ya que nos manden pues, los colirios necesarios o el tratamiento que tu ojo necesite, porque cada ojo es diferente. Siguiente. ¿Todos los colirios sirven para tratar el ojo seco? Falso. Yo lo he adelantado antes, porque he dicho cada un ojo es diferente. Pues sí, aquí tenemos que tener mucho cuidado, no todos los colirios son iguales ni tienen la misma finalidad, ni cada persona es igual a otra. Algunos están destinados a aliviar la sequedad ocular y otros para problemas diferentes. Por eso no debemos utilizar cualquier colirio cuando estemos en una situación de oh, Dios, me duele muchísimo, no puedo. Échate suero fisiológico hasta que encuentres el colirio, hasta que vayas a emergencias, urgencias, lo que necesites para que te den el tuyo. Pero no te eches el del compañero o el que sea que tengas a mano. Lo mejor siempre es consultar con un profesional sanitario. Siempre. Vamos a por la siguiente. Leer con poca luz nos deja ciegos. Falso también. Esta es una de las cosas que hemos escuchado toda la vida. No me digáis que no. No leas con tan poca luz que te vas a quedar ciego. Pues no. Leer con poca luz puede hacer que nuestros ojos se cansen, más o menos, y sintamos molestias. Incluso que nos duela un poquito la cabeza porque fijamos más la visión. Pero no significa que vayamos a quedarnos ciegos, ni mucho menos. Eso sí, una iluminación adecuada hace que la lectura sea más cómoda y siempre, pues, reduce el cansancio ocular y evita dolores de cabeza. Vamos a por la penúltima, nos quedan ya poquitas. El ojo seco puede producir visión borrosa. Efectivamente, verdadero. La película lagrimal que hablábamos desde el principio ayuda a mantener una superficie ocular regular y adecuada para la visión. Cuando esa película está alterada, podemos notar que la visión se vuelve borrosa de manera temporal. En algunas personas, el simple hecho de parpadear varias veces puede mejorar momentáneamente esa sensación. Pero si la visión es borrosa de forma frecuente o intensa, es importante pues, ponerle solución. ¿Vale? Y por último, si veo peor, es normal porque me estoy haciendo mayor y no puedo hacer nada. Pues es falsa también. Esta afirmación es especialmente súper importante, de verdad, que lo llevemos a rajatabla. Es verdad que con la edad aparecen cambios normales en nuestra visión, se ve un poquito peor, pero no todo lo que ocurre en nuestros ojos debe atribuirse automáticamente a la edad. Hay problemas que tienen tratamiento o que pueden controlarse si se detectan a tiempo. Por eso es importante realizarse revisiones y si notamos cualquier cosa, al médico de cabecera. Aunque sea una tontería que digamos nosotros, es que yo creía que era una tontería, pues no, es que no hay ninguna tontería en el tema de la salud. Todo es importante. No debemos pensar, bueno, es que ya tengo una edad y esto es normal. No, vamos y vemos qué nos pasa, porque nuestros ojos merecen atención durante toda la vida. Pues aquí hemos descubierto todas estas
afirmaciones que creíamos, ¿no?, o habíamos escuchado muchas veces decir y habíamos pensado que eran ciertas, como lo de las zanahorias. Anda que no me he comido yo zanahorias para que me mejorara la visión y me pusiera morena, que me lo decía mi abuela siempre. Tú comes zanahorias que encima te mejora los ojos y te pones morena. Y yo ahí hinchándome. Pues tampoco. Vamos a escuchar un poquito a Rosario Flores, que nos trae una canción que quita el sentido.

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4: Ya estamos aquí de vuelta. Ya hemos escuchado a esa Rosario Flores, a esta grande, con Cómo quieres que te quiera. Así que seguimos con lo nuestro. Vamos a hablar ahora de ciertas curiosidades sobre nuestros ojos y cómo vamos a poder cuidarlos. Entonces, empezamos primero con esas curiosidades. Después de ese verdadero y falso, vamos a relajarnos un poquito. No os voy a poner más a prueba por hoy. Porque nuestros ojos son realmente súper fascinantes. Por ejemplo, ¿se han preguntado alguna vez por qué parpadeamos? ¿Por qué no podemos dejar de parpadear? Pues es que no es simplemente un movimiento automático sin importancia. Cada parpadeo es como una pequeña limpieza y una pequeña hidratación. Y ahora piensen esto. Cuando estamos concentrados viendo una peli emocionante o leyendo un libro o mirando la pantalla, se reduce ese parpadeo. Pero después de un rato podemos notar que los ojos están cansados, ¿verdad? Pues es por eso. Es porque ayuda no solamente a que estén lubricados y demás, sino a que estén ágiles, a que la visión sea más activa, más ágil, no esté tan cansada. O sea que parpadear es esencial. Yo la verdad es que no me doy cuenta cuando parpadeo. Ahora mismo estoy hablando y digo, si es que yo la verdad es que parpadeo. No he pensado si alguna vez en un cine o una peli he dejado de parpadear. Pero puede ser. Hay cosas que hacemos de forma inconsciente. Pero, ¿por qué nos lloran los ojos cuando cortamos cebolla? Que es lo que antes mencionábamos. ¿Y por qué ciertas cebollas y otras no? Eso no lo sé, la verdad. Eso ya es tema de agricultura. Pero, aunque quizá algunos estén cansados de cocinar, que también tengan motivos para llorar, como es mi caso, que yo llego muy cansada a casa y digo, no tengo ganas. No, ese no es el motivo real. El motivo real de que cuando cortamos una cebolla liberemos determinadas lágrimas es porque hay sustancias que pueden irritar nuestros ojos y nuestros ojos responden produciendo lágrimas para intentar eliminar esa irritación. Es como un método de autodefensa del ojo. Cuando se siente atacado por ciertas sustancias o como el humo o con cosas que pueden dañarle, empieza a generar lágrima para evitar y eliminar esa irritación. Pero bueno, y hablando de llorar, ¿saben que no todas las personas lloran de la misma forma? Pues sí, hay personas que lloran con muchísima facilidad y además con lagrimones, y otras que pueden estar viviendo una situación muy emocionante y apenas derraman una sola lágrima. Pero eso no significa que la persona sea menos sensible o más sensible que otras. La manera de expresar nuestras emociones es diferente a lo que estamos hablando. Es la facilidad de generar, ¿no?, esa lágrima. Bueno, pues vamos a ver ciertos consejos que pueden ayudarnos, ¿no?, a cuidar nuestros ojos. Llegamos a la parte práctica del programa. Yo creo que esto es muy práctico y nos va a ayudar en nuestro día. ¿Qué podemos hacer en nuestro día a día para cuidar nuestros ojos, que son vitales? Son vitales. Lo primero es prestar atención a las señales. Si sentimos los ojos secos de vez en cuando, puede ser algo puntual. Pero si tenemos molestias constantes, sensación de arena, lo que decíamos, escozor o enrojecimiento o cambios en la visión, conviene consultar a un profesional. También podemos intentar evitar que el aire acondicionado, lo que decíamos, nos dé en plena cara, porque eso hace que el ojo se seque mucho más. Y cuando estamos viendo la televisión, hagamos esas pausas también que comentábamos antes. Parece sencillo, pero es que nos ayuda a que parpadeemos continuamente y así se pueda lubricar el ojo. También es importante proteger los ojos frente al sol, que en Murcia tenemos muchísimo, muchísimo sol. Y aunque parezca una tontería, cuando salimos a pasear por la calle, al igual que protegemos la piel, porque la protegemos por temas de los rayos ultravioletas, los ojos, aunque lleven párpados y pestañas, también se dañan. Es súper importante llevar gafas de sol, pero no unas gafas de sol de plástico, ¿vale? Porque ya sabemos que hace el plástico o el cristal cuando le enfoca el sol, ¿vale? Quema. Quema. Entonces no nos vale de nada. Tenemos que hacernos con unas buenas gafas de buena óptica, de buen material, que proteja nuestros ojos. Y por supuesto, acudir a las revisiones cuando corresponda, porque nuestros ojos nos han acompañado durante toda nuestra vida. Han visto nuestros momentos más importantes, han visto a nuestros hijos crecer, han podido ver llegar a nuestro... Bueno, yo no, porque todavía soy muy joven, pero... espero que me hagan ver llegar a mis nietos, ¿no? Y han visto nuestras casas cuando la compramos por primera vez, o el pueblo donde pasábamos los fines de semana, o los paisajes y todas esas pequeñas cosas que forman parte de nuestra historia. Y por eso, simplemente por eso, merece la pena cuidarlos. Yo, de los sentidos que tenemos, del gusto, el olfato, el oído, la visión, yo creo que para mí la visión es fundamental. Es una pena, ¿no?, que alguien no pueda ver con claridad las cosas que suceden alrededor. Pero bueno, después de esta filosofía, ¿no?, vamos a cambiar un poco el tercio, vamos a ponernos contentos, vamos a bailar un poco, que llega ya la recta final, que viene ya la despedida. Pero antes vamos a mover el cuerpo, que a mí me gusta veros bailar y subiros la energía. Vámonos un poquito con Calvin Harris, vamos a ver qué nos trae.

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3: Pues llegamos ya al final de este programa. Hemos aprendido mucho sobre nuestros ojos y es que yo considero que son una parte fundamental de nuestro cuerpo, de nuestra vida, de nuestro todo. Porque no solamente nos dejan ver el mundo, también nos ayudan a comunicarnos. Simplemente con una mirada podemos reflejar emociones, sentimientos y trasladar mensajes, ya sean de amor, de cariño o de enfado. Que yo lo hago de todo. Yo hago de tristeza, de enfado y de alegría con los ojos. Mi cara es un poema, como dicen. Pero sobre todo hemos aprendido algo súper importante. Que no debemos asumir que todas las molestias que aparecen con la edad pues son simplemente cosas de hacerse mayor. No. Nuestro cuerpo cambia, sí. Nuestros ojos también, desde luego. Pero eso no significa que tengamos que resignarnos a vivir con molestias. Así que miren sus ojos porque esos ojos han visto mucho. Y quizás después de tantos años mirando el mundo, se merecen que nosotros también nos acordemos un poquito de ellos. Así que cuídenlos. Hemos hablado de muchas cosas y sobre todo aprendido el mundo de la salud ocular. Las cosas no siempre son lo que parecen. Así que hay que cuidarlos. Y para cuidar nuestra vista, a veces también hay que aprender a mirar de otra manera, que también nos viene bien. Nos encontramos en el próximo programa. Hasta la próxima. Estoy deseando de nuevo estar con vosotros. Nos despedimos. Viene ya el informativo en nada, en unos minutos. Y luego tenemos Espacio 25. No se lo pierdan. Mientras tanto, vamos a escuchar un poquito a Taylor Swift mientras preparamos todo este berenjenal que viene. Un saludo. Un besazo enorme. Seguimos aquí en las mañanas de Radio Sintonía.

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0: Es mediodía, a las 11 en Canarias.
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0: Pedro Sánchez visita en estos momentos la factoría de Ford en Almusafes, en Valencia, después del acuerdo alcanzado por la firma estadounidense con la china Geely. Juntas, en una nueva empresa, van a fabricar 5 automóviles en esta planta, 3 de ellos modelos nuevos que empezarán a producirse en 2028. Los casi 4.200 trabajadores de la actual fábrica, que sufrió hasta 4 expedientes de regulación de empleo entre 2020 y 2024 y que ahora está acogida al mecanismo RED que permite ERTES temporales y rotatorios, se van a integrar en la nueva compañía. Incluso no se descarta un aumento de la plantilla. El presidente del gobierno ha hablado de una nueva etapa basada en la electrificación, la digitalización, la sostenibilidad. Lo ha calificado de alianza estratégica.
2: Por tanto, el cambio está en marcha. Nuestro objetivo es claro, que esta transformación se traduzca en más industria, en más empleos y en más empresas. Empleos evidentemente más estables y cualificados y con más futuro.
0: La Comisión Europea acaba de anunciar la cuantía de una nueva multa a Google por infringir la normativa comunitaria. David Vigueiro, corresponsal.
3: 890 millones es hasta ahora la multa más alta impuesta a una compañía por incumplir la reciente norma de mercados digitales. 890 millones a Google. Bruselas esgrime dos motivos. Cuando buscas un hotel, un billete de avión o un resultado deportivo, Google le da preferencia a sus propios servicios a la hora de mostrar los resultados, discriminando así a sus competidores. El otro argumento apunta a su tienda de aplicaciones. Google no permite que los desarrolladores de las apps informen dentro de ella de ofertas alternativas, a menudo más baratas. Tampoco deja que cierren contratos con los usuarios fuera de la tienda de Google. Dos infracciones que ahora la empresa debe corregir en 60 días si no quiere sufrir más multas. En este sentido, el gigante tecnológico ya está haciendo progresos, según reconoce la propia comisión. Tras Meta y Apple, Google se suma así a la lista de gigantes norteamericanos sancionados por Bruselas por esta normativa digital, recordemos, muy criticada por la administración de Donald Trump.
0: Incendios. El que empezó en Amorox, en Toledo, y ha cruzado a la Comunidad de Madrid. Los equipos de extinción trabajan en su estabilización antes de que el tiempo, el viento, lo haga más complicado. Desde el puesto de mando, instalado en el pueblo madrileño de Cenicientos, nos informa Josefina Maestre. Saludos.
4: Hola, buenas tardes. Pues sí, aquí seguimos en el puesto de mando avanzado de Cenicientos y acabamos de conocer la última hora tras la reunión del CECOPI. Casi 900 hectáreas han ardido, 600 de ellas correspondientes a la Comunidad de Madrid y 300 a la provincia de Toledo, donde se originó el incendio hace ya cerca de 20 horas. La situación, califican, no está exenta de riesgo, pero es más o menos favorable. Pero la situación climática que se vive en esta comunidad y en toda España es extrema. Carlos Novillo, delegado de Medio Ambiente de la Comunidad de Madrid, alerta de esta situación.
5: Pedimos toda la paciencia y colaboración ciudadana porque estamos ante unas horas, posiblemente hasta el sábado, que son muy complejas de simultaneidad de incendios y que tenemos que tener mucha precaución.
4: En este momento hay un operativo formado por distintos cuerpos de seguridad y de extinción que está reconociendo la urbanización del Encinar del Alberche para valorar el alcance del siniestro, que al menos ha quemado más de 30 casas. La mayoría de los vecinos de esta urbanización aún no conoce la situación en la que han quedado sus residencias.
0: Algo más, el secretario de Estado de los Estados Unidos, Marco Rubio, afirma que Irán suplica todos los días a Washington alcanzar un acuerdo. El problema, ha dicho en Filipinas Marco Rubio, en la cumbre de la Asociación de Naciones del Sudeste Asiático, es que cada vez que llegan a un acuerdo lo rompen. 12 y 4 minutos, 11 y 4 en Canarias. Ahora las noticias de su comunidad.
6: En la región de Murcia les contamos que la quita de la deuda de las comunidades llega hoy al Congreso de los Diputados. El proyecto de ley se someterá a debate y votación para condonar más de 80 millones de euros a las autonomías. En el caso de la región de Murcia supera los 3.000 millones de euros. Esto significa que el gobierno de España le perdonaría más del 20% de su deuda, pero para el gobierno autonómico no es suficiente. Exigen la quita total. Marisa López, consejera portavoz.
7: Ahí la postura del gobierno es que es un parche político que no soluciona la situación de infrafinanciación que tiene la región de Murcia. De hecho, el 98-99% de la deuda que tiene la región de Murcia en este momento es consecuencia de la infrafinanciación.
6: Debido a las altas temperaturas de estos días en el campo de Cartagena, se están resintiendo los cultivos de invernadero, las plantaciones de melones y los cítricos. Juan Luis Sánchez Garre es el presidente de COAG Torre Pacheco.
8: El tema de la naranja, que está engordando también les está afectando mucho. Se verá por ahí, se están tratando de echar productos para que no se quemen con estas calores, echándole agua casi ya diariamente. Y bueno, y la campaña del melón, que también se está arrebatando también con estas calores, y se están terminando prácticamente.
6: Y en sucesos, la Policía Nacional ha detenido en Santiago de la Ribera un integrante de una organización criminal con más de 10 kilos de cocaína escondidos en un coche. Los agentes detectaron que el grupo se desplazaba entre diferentes puntos de Murcia, Granada, Málaga y Alicante. Para evitar ser detenido, el conductor embistió a los agentes, que sufrieron lesiones de diversa consideración. 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
1: Bueno, enseguida vamos a estar con Espacio 25. Eric Clapton Was Here, se llama el disco. Eric Clapton estuvo aquí, grabado en pubs de Londres, de España, de Holanda. Y por sorpresa, Eric Clapton daba conciertos, discos como este y canciones como esta. No te vayas, enseguida, Espacio 25.

0: el poder del blues. Blues Power. Eric Clapton, el mano lenta. Bueno, ayer mismo se cumplían unos cuantos años desde que Eric Clapton estuvo con la banda de John Mayall. Estamos en directo en Radio Sintonía, en el 107.8 de la FM desde hace 32 años contigo y también ahora en internet en todo el mundo, radiosintonía.es, dale al play, no lo dudes. Y cada mes llega un espacio muy especial, Espacio 25.
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0: Espacio 25 en Radio Sintonía. Ya tenemos en los estudios centrales de esta casa a nuestras invitadas de hoy. Y el espacio 25 de este mes se adelanta un par de días porque el día 25 es sábado, como bien saben. Recordar que en nuestro programa de hoy, nos despedimos hasta después de vacaciones. Se va de vacaciones Espacio 25 y volveremos el 25 de septiembre. Y como estamos de vacaciones estivales, veraniegas, el Espacio 25 de este mes quiere dar a conocer a la ciudadanía el protocolo Avisa de actuación ante la violencia sexual en locales turísticos y hosteleros de la región de Murcia, a fin de saber cómo debemos actuar ante la comisión de cualquier acto que atente a nuestra libertad sexual. Dicho protocolo, elaborado por la Comunidad Autónoma de Murcia, ha contado con el apoyo de OITU, no sé si lo dije bien, ahora me lo cerciora Yolanda, que está aquí con nosotros, y lo que está claro es que la Federación de Empresarios de la Región de Murcia, Hostelería y Turismo, pues se llama así, OITU. Ahora, hoy nos acompaña en el estudio de Radio Sintonía, ¿quién nos acompaña? Pues nuestra compañera Sandra Gambín, que toma las riendas, y un servidor estará aquí también, pues contando alguna cosa y preguntando alguna cosita. Sandra, preséntanos a nuestras invitadas y a ver si dije bien yo esto de OITU, se dice así, venga.
2: Sí, yo creo que te ha salido bien, OITU. Muy buenos días, seguimos aquí en las mañanas de Radio Sintonía, ahora en Espacio 25. Y Pepe, tenemos el estudio lleno de grandes mujeres, mujeronas, vamos. Nos acompañan en nuestro estudio tres profesionales del CAVI de Alcantarilla. Está Alba Tobar Villaboa, trabajadora social, Carmen Fernández Arnao, psicóloga, y Yolanda Bastida Méndez, asesora jurídica, que vienen a poner conocimiento, voz, luz y sobre todo a informarnos a todos, a nosotros y a nuestros oyentes, en qué consiste la violencia sexual y cómo deben actuar si son conocedoras de cualquier acto que atente contra la libertad sexual de las mujeres. Desde Radio Sintonía queremos agradecer a estas profesionales del CAVI que hayan dejado aparcados sus obligaciones profesionales, que es muy difícil, y asistir a nuestro programa de Espacio 25. Desde aquí, muchísimas gracias, chicas.
3: A vosotros por darnos un poco de voz.
2: Por supuesto, queremos que vosotras deis voz y, como decíamos, luz a este tipo de temas. Pues vamos a empezar. ¿Cómo surge la idea de realizar este protocolo y por qué es tan necesario?
3: Bueno, la idea de realizar este protocolo, que se ha encargado, ha colaborado la Dirección General de Prevención de Violencia de la Región de Murcia con la Federación de Empresarios de Hostelería y Turismo, pues surge la idea a raíz de que es un mandato del Convenio de Estambul, que está ratificado por España, y también a raíz de la reciente Ley Orgánica 10/2022 de Garantía Integral de Libertad Sexual, ya que esta ley viene a dar un mandato legal a las necesidades, puesto que es muy necesaria, ya que las violencias sexuales afectan mayoritariamente a las mujeres. Y si se coge como referencia pues los delitos de libertad contra la libertad sexual de los últimos años, más del 90% de las víctimas son mujeres. En concreto, en España, en el año 2021, el 86,19% fueron mujeres y en la región de Murcia el 84,58%. Por eso, parte de la realidad de informar, de prevenir y un poco la implicación, ¿no?, de la sociedad, de los empresarios de hostelería y turismo, que es, digamos, cuando la gente está de fiesta, abusa del alcohol y de tal, pues digamos que son factores que propician sí. más que desgraciadamente ocurran este tipo de delitos.
2: Sí, la verdad es que es un porcentaje altísimo, ¿no? Un 84 era en la región de Murcia. Qué fuerte. La verdad es que es un porcentaje
3: que alarma. Un 84 mujeres.
2: Sí, sí.
3: Luego siempre hemos oído las críticas de por qué se centra tanto en la mujer, porque sí. estadísticamente es la amplia mayoría.
2: Claro, claro. Pues a ver, ¿nos podéis explicar para la audiencia, ¿no?, en qué consiste la violencia sexual? Porque tengo entendido que es un concepto más amplio del imaginario que tiene la población.
3: Bueno, la violencia sexual al final es una forma de manifestación de la violencia machista. El artículo 3 de la Ley Orgánica la define como cualquier acto de naturaleza sexual no consentido o que condicione el libre desarrollo de la vida sexual en cualquier ámbito público o privado, incluyendo el ámbito digital. Pero si nos vamos al imaginario social, pues siempre la violencia sexual se suele identificar con lo que el Código Penal tipifica como las agresiones sexuales o dentro de las agresiones sexuales la violación, que forma parte de una agresión sexual donde existe penetración, ya sea por vía vaginal, anal o introducción de objetos, pero digamos que la violencia sexual abarca más tipos de conducta. Entraría también el acoso sexual, sobre todo el acoso sexual en el ámbito laboral, que es aquel que solicita favores de naturaleza sexual para sí o para un tercero en el ámbito laboral. Y normalmente se prevale de una relación o laboral o docente o de análoga naturaleza. Pero también estaríamos incluyendo el exhibicionismo y la provocación sexual, que digamos que es el que ejecutare actos de exhibición obscena ante menores de edad o ante personas con discapacidad. También estaría incluido los delitos relativos a la prostitución y la explotación sexual y corrupción de menores. Tengamos en cuenta que la prostitución en España no es delito siempre que sea de forma voluntaria y de mayores de edad, de 18 años. Pero claro, cuando se ejerce violencia o intimidación o la víctima es menor de edad, sí está tipificado. ¿De acuerdo? Y luego, por último, entrarían el acoso con connotación sexual, pero ya no dentro de la relación laboral, o hasta incluso la mutilación genital femenina, que está tipificada como delito, o el delito de trata con fines de explotación sexual, que ya en otros programas aquí en Espacio uh-huh. 25 hemos tratado la lacra, que es la trata de personas, uh-huh. el reclutamiento, el transporte, la recepción de personas mediante la amenaza, el uso de la fuerza o la coacción o el fraude, el engaño o el abuso de poder para que ejerza la explotación sexual sin su consentimiento.
0: Sí, Yolanda, estamos hablando de violencia sexual y lo que estás hablando es la tipificación en España, pero claro, en lugares turísticos y hoteles se puede dar en cualquier parte del mundo, que es lo
3: sí,
0: que
3: pero,
0: desgraciadamente puede ocurrir también.
3: Ya, ¿no? Pero es que nos tenemos que circunscribir porque ahora el ámbito de aplicación de este protocolo es un protocolo que la Dirección General ha propuesto a los locales turísticos y hosteleros de la región de Murcia, uh-huh. ¿de acuerdo? y el ámbito de aplicación pues se circunscribe a la región de Murcia, y sobre todo que este protocolo tiene la ambición de llegar al máximo alcance posible, es decir, pero tengan en cuenta que la adhesión de los locales turísticos y hosteleros es voluntaria.
0: Sí, sí.
3: Es decir, ahí estamos. Pues,
2: es voluntaria.
3: Es voluntaria, es decir, no podemos obligar a un empresario o a un local, pero se basa en la concienciación social y en la participación de todos los agentes implicados. Y claro, la hostelería aquí en Murcia es un sector
2: muy fuerte,
3: muy importante, y sobre todo que nos llegan turistas de todo el mundo que no tienen por qué conocer la ley española o el Código Penal español, aunque se circunscribe que muchos de estos delitos son también delitos en todo el ámbito de la Unión Europea y fuera de ella.
0: Al ser voluntario, que bueno, moralmente es voluntario, pero yo lo pondría obligatorio, vamos a decir, claro. Evidentemente, los trabajadores del hotel y todas estas personas, o cómo hace la comunidad autónoma para que las personas que vienen de extranjeras sepan que está este protocolo y cómo se enteran de qué forma parte del protocolo y los puntos que tiene.
3: Es que Pepe, te está adelantando.
0: Te
3: está adelantando,
0: claro,
3: muchísimo.
0: Si es que yo soy un antiguiones.
3: Hombre, yo te puedo decir que el objetivo prioritario de este protocolo es prevenir y reducir la violencia sexual en la región de Murcia, así como minimizar los posibles daños derivados de la violencia sexual en los locales turísticos y hosteleros. Sí. La implantación del protocolo pretende garantizar una mejor atención a la persona agredida,
0: claro,
3: y que la intervención de los agentes implicados sea la adecuada.
0: Claro.
3: Ahora mis compañeras os van a ir desgranando poquito a poquito. Sí.
0: Todos los puntos que tiene.
3: Todos los puntos del protocolo.
0: Dale, Sandra, venga.
2: Sí, la verdad es que yo creo que es un tema muy interesante, porque fíjate, hace poco salió una noticia de que un hombre de 30 y pico años había, exhibido sus partes en una piscina municipal de aquí de Murcia.
3: Claro, en las piscinas suele haber muchos menores.
2: Claro, y es que me parece, bueno, es que me parece un poco fuerte, ¿no? Que tengamos que decir que esto es un delito. O sea, es que está claro. Yo es que lo veo y digo, está claro que es un delito. Pero bueno, volvemos al tema que teníamos. ¿En qué principios generales se basa la aplicación del protocolo?
4: Pues principalmente estos principios generales, el primero podríamos hablar de esa prevención, ¿no? Que sería el primer paso para reducir esa violencia sexual. Por tanto, los locales o empresas adheridas al protocolo, como decíamos, pues deberán garantizar actividades de información, de formación, de publicidad y de sensibilización, ¿no? Principalmente. También esa atención prioritaria a la persona agredida, ¿no? Las primeras actuaciones irán orientadas a asegurar una atención adecuada, individualizada siempre para esa víctima. También ese principio general tan importante de universalidad, ¿no? Principio básico de igualdad y no discriminación, facilitando siempre el acceso de este protocolo a toda la persona que necesite. Sería el de diversidad, confidencialidad, formación y especialización, ¿no? De toda persona que intervenga en la aplicación del presente protocolo esté especializada. El de coordinación, con el fin de evitar la revictimización. Y para decir otros, para terminar, serían otros principios rectores, como el de legalidad, que solo se emplearán medios de acciones conforme al ordenamiento jurídico vigente, el de intervención, que se impedirá pues cualquier conducta abusiva, arbitraria o discriminatoria que conlleve esa violencia física o psicológica, el de integridad y el que también se actuará garantizando siempre esa imparcialidad, ¿no? Y para terminar, de esos principios generales de actuación, sería actitud correcta siempre con la, ¿no?, en cómo nos comunicamos, que haya congruencia y una proporcionalidad, es decir, se actuará siempre con la decisión necesaria y sin retraso y con medios proporcionales al tipo de actuación cometida.
2: Decías formación, o sea, se le va a dar una formación a la gente que trabaja en el local que se una, ¿no?, a esta.
3: Sí, sí, sí, el empresario local se une, pues se firmará un convenio con la comunidad y serán nuestras compañeras de las profesionales del CAIBAS las que impartan esa formación a los empleados o personal de esos locales turísticos y hosteleros.
2: Muy bien, de cómo actuar, ¿no? Si se encuentran con una situación, qué bien. Pues, a ver, ¿qué instrucciones se pueden dar para la atención a la persona agredida sexualmente?
5: Vale, pues las instrucciones en primer lugar sería avisar a la persona responsable de la sala, del lugar donde está activo el protocolo. Para continuación preguntar a la víctima si hay alguien de confianza que esté con ella, que pueda acompañarla y que pueda estar ahí con ella en todo momento. Tras ello, bueno, pues informar a la víctima que si ella si lo requiere puede recibir atención médica de urgencia y la posibilidad de denunciar los hechos ocurridos. Bueno, después de informar a la víctima, pues se llamará al 112, se contactará también con la persona responsable y con el 112 se solicitará personal médico o se trasladará a urgencias ginecológicas. Pero vamos, que en cualquier caso siempre se avisará al 112 con independencia de que, bueno, pues la víctima quiera denunciar o no. Vale. Tras llamar a la fuerza y cuerpo de seguridad del Estado, pues la víctima, si está en un estado vulnerable, se le ofrecerá un espacio seguro, pues hasta que se recupere, le asistan los servicios de urgencia y preste declaración si ella lo desea. Y ya después, pues ella, si está en condiciones, pues se marchará del sitio. Tras ello, pues se recogerá y se recabará información si fuera necesario y se preservará el escenario de la agresión a la espera de la asistencia de los efectivos policiales. Y ya, bueno, pues después se aconsejará a la víctima, en caso de que si no quiere ser atendida por los servicios de urgencia, se le aconsejará que acuda al centro hospitalario con la urgencia ginecológica y, bueno, pues se le proporcionará unas recomendaciones que van dentro del protocolo, que son unas pautas que se dan ante la agresión sexual que ha tenido la víctima. Y ya por último, pues a la víctima se le informa de los recursos especializados, que uno de ellos es el teléfono 24/7, es decir, 24 horas los 7 días de la semana, que ese teléfono, en la siguiente pregunta os lo diré, y se le recomendará también asistir al CAIVAX, que el CAIVAX, bueno, pues como ha dicho mi compañera, es el Centro de Atención Integral de Víctimas de Abusos Sexuales, y ya es su decisión acudir o no para tener un seguimiento.
2: Carmen, ¿y qué acciones preventivas pueden realizar los locales turísticos y hosteleros que se adhieran?
4: Bueno, al hilo de lo que estábamos comentando anteriormente, ¿no? El primer paso para esa acción preventiva sería la de formación del personal. O sea, esas personas trabajadoras que están en los locales turísticos y hostelería podrían recibir esa formación específica sobre violencia sexual, pues siempre con el fin de prevenir y o intervenir en posibles situaciones, ¿no? De esta violencia sexual que hablamos. También dentro de esas acciones preventivas hay que tener en cuenta la difusión de este protocolo, ¿no? Es decir, los locales estos turísticos y hosteleros que se adhieran al protocolo y reciban toda esta formación, ya ese segundo paso sería que reciben un distintivo proporcionado por la Dirección General de la Mujer y Diversidad de Género y así recibir ese material y señalítica para los establecimientos. Siguiente acción preventiva sería la sala de cómo debe ser un lugar seguro para la víctima y debe estar separada siempre del agresor. Si es posible, en el local pues habrá una persona responsable de la atención de esa víctima, ¿no? De la persona que está afectada. Otra acción preventiva sería la medida de prevención situacional. ¿Qué quiere decir esto? Pues en esos locales turísticos y hosteleros se identificarán siempre posibles zonas de riesgo, ¿no? Por ejemplo, pues zonas escondidas con poca visibilidad o que dificultan la posibilidad de pedir ayuda en caso de necesidad. En función de esas zonas identificadas, se promoverán lo que son las medidas necesarias para minimizar lo que son los riesgos. Y por último, la última acción preventiva sería la que, si se detecta una situación de riesgo o de peligro. En el caso en el que se encuentra una persona en estado vulnerable, pues se asegurará siempre el ofrecimiento de un espacio seguro en el que descansar hasta que se encuentre recuperada, o de ofrecer la posibilidad de que abandone siempre ese local en condiciones de seguridad.
2: Muy bien, la verdad es que está muy completo, ¿no, Pepe?
0: Pues sí, yo, desde el principio, cuando Yolanda ha dicho que es voluntario, que los locales tienen que adherirse, que no es obligatorio, yo es que lo hubiera puesto obligatorio, aunque
2: también,
0: no sé hasta qué punto esto es legal o no. Tú que eres abogada, Yolanda, no sé.
3: Hombre, siempre partimos en la prevención de violencia, siempre se parte un poco de concienciar y sensibilizar.
0: Sí.
3: Porque normalmente lo que está impuesto obligatoriamente no siempre surte efecto. Uh-huh. Entonces, un poco la Dirección General creo que está dando a conocer este protocolo, está teniendo reuniones con los empresarios de la hostelería para concienciar y que se adhieran. Igual que hace poco se adhirieron las farmacias como punto violeta o algunos espacios municipales como punto violeta, partimos un poco más de la concienciación, de la sensibilización, y sobre todo porque es un activo para los empresarios hosteleros. Es decir, estar adherido a este protocolo le garantiza como cierta calidad de servicio.
0: Naturalmente.
3: Donde las mujeres se van a sentir más seguras y donde a lo mejor no van a tener menos reparo de acudir a estos locales que tengan este distintivo.
0: Muy bien.
2: Y Alba, ¿a qué recursos públicos puede acudir cualquier víctima que haya sido agredida sexualmente?
5: Bueno, pues como he dicho antes, está el teléfono 24/7, que ese teléfono es el 722-515-148, donde la víctima, bueno, puede informarse sobre la agresión que ha tenido, ¿vale? Y también está el CAIVAX, como he dicho antes, que, bueno, es el Centro de Atención Integral a Víctimas de Abusos Sexuales, bueno, abusos y agresiones sexuales. Recordar que nosotras somos CAVI, que con el CAVI es la víctima ha mantenido o mantiene una relación con el agresor. CAIVAX, el agresor es alguien externo con el que no ha mantenido una relación, ¿vale? Uh-huh. Entonces en CAIVAX, bueno, pues se hará un seguimiento, se le informará, se le orientará pues sobre sus derechos, los recursos que hay dentro de ser la víctima de violencia sexual. Y bueno, pues esos son los... Nosotras también atendemos a víctimas que han sido agredidas sexualmente, pero dentro de la pareja o del noviazgo, o que ha mantenido o que lo sigue manteniendo.
2: Qué duro. La verdad es que me parece un trabajo... Bueno, a ver, todo trabajo es duro, pero... Escuchar el testimonio de una mujer que acaba de sufrir eso,
5: sí,
2: tienes que tener mucha fuerza mental.
5: Sí.
2: ¿Y cómo se debe actuar ante un presunto agresor o agresora?
5: Vale, pues como he dicho antes, repetirlo mil veces, siempre el 112, ¿vale? Llamar al 112. Pero, bueno, las pautas que se pueden dar ante una agresión sexual es que si ves o está sufriendo una violencia sexual, bueno, pues si la persona está sufriendo violencia sexual y muestra síntomas físicos evidentes de ingesta de alcohol por agresión o sumisión química, llamar al 112, ¿vale? Si la persona está sufriendo agresión sexual, está bien físicamente, no ha ingerido alcohol, no manifiesta que lo haya ingerido, pero necesita ese asesoramiento e información, pero no sabe dónde acudir ni qué hacer al respecto, pues llamará al teléfono que he dicho de 24/7, ¿vale? Para asesorarse y saber qué hacer ante esa agresión sexual.
2: ¿Y qué recomendaciones contempla el protocolo para las personas responsables de los locales turísticos?
5: Vale, pues a ver, las recomendaciones serían recibir periódicamente información, solicitar a la persona trabajadora el certificado de delito de naturaleza sexual, señalar de forma adecuada un lugar seguro en el que se dará una primera atención a la víctima que ha tenido el abuso sexual, colocar el distintivo en un lugar que sea visible, porque si lo ponemos en un lugar que no se vea, pues no sabemos si ese protocolo está ahí. Y por último, pues darle bastante difusión al protocolo mediante la utilización de merchandising de la campaña y, como he dicho, que sea bastante visible el distintivo de ese protocolo.
0: Visibilizar es importantísimo, ¿eh? Sí. Si no, no hacemos nada.
5: Exacto.
0: Muy bien.
2: ¿Y existe en el protocolo otras recomendaciones para otros agentes implicados?
3: Pues sí, Sandra. En el protocolo existe unas recomendaciones dirigidas concretamente a los medios de comunicación o las redes sociales, tanto públicos como privados, para que tengan en cuenta un poco cuando se trata la noticia o se comunica el hecho, pues un poco unas pautas, ¿no? Dentro de la deontología, la coordinación entre que el medio o la red social se coordine con los agentes implicados para que obtenga la información de primera fuente, que no sea un poco radiopatio. Respetar el derecho a la intimidad y dignidad de la persona agredida, sobre todo si quiere participar dando su testimonio personal en los medios. Respetar también la presunción de inocencia del agresor. Antes ha dicho mi compañera que uno de los principios es la imparcialidad. Utilizar un lenguaje igualitario entre hombres y mujeres y, sobre todo, garantizar la seguridad de las personas implicadas en el episodio, no proporcionando datos que puedan conducir a su identificación, ni siquiera la sigla de su nombre y apellido, porque a veces en núcleos de población tan pequeña
0: se conoce.
2: Se detecta rápido.
3: Se deduce rápidamente.
0: Pues claro. Un protocolo que hay que aprender y que hay que saber usarlo, sobre todo con ese lenguaje que dices, porque claro, la presunción de inocencia existe y sobre todo también la víctima tiene que tener su criterio y decir, no, yo no quiero que me conozca nadie, ¿no? Que tiene que ser totalmente
3: voluntario.
2: Pues sí, hay que respetar la decisión de cada persona, efectivamente. Muy bien. Qué importante, ¿no?, es dar voz a este tipo de protocolos, a este tipo de avances. A día de hoy sorprende que datos como los que daba Yolanda al principio, un 84% de las agresiones sexuales en la región de Murcia sea a mujeres. Es sorprendente que en el siglo en el que estamos todavía haya violencia machista, sexual, acoso laboral. Es que parece un poco de película.
0: Y no hay excusa alguna.
2: No.
0: Porque nos ponemos a pensar que es la educación, la base.
2: O el alcohol, es que estaba muy bebido. No,
0: la excusa no hay ninguna.
3: Y tampoco hay ninguna excusa para ponerse de perfil.
0: Jamás.
3: Es decir, creo que como agentes sociales, como parte de la sociedad, debemos implicarnos.
0: Dar un paso.
3: Porque no lo podemos mirar como un hecho ajeno, porque mañana puede ser tú.
0: Sí.
2: O tu hija.
0: Sí.
2: Sí, es que es cierto. O sea, puede ser tu hija, puede ser tú, puede ser cualquier persona del mundo. Es más, esta semana yo leí una noticia que era horrorosa. En 24 horas han muerto 4 mujeres por violencia machista.
0: Es que es tremendo.
2: En 24 horas, ¿vale? O sea, en 24 horas...
3: Eso también está relacionado, que ya creo que lo hemos tratado en otros programas, con las olas de calor.
0: Sí,
3: fíjate.
0: Sí.
3: El calor...
0: Brotes psicóticos y...
3: No. El calor excesivo en una ola de calor aumenta el nivel de delincuencia
0: en todos los aspectos,
3: pero sobre todo en los delitos contra las personas más. Es decir, el alcohol desestabiliza mucho a las personas.
0: Lo que está claro es que
3: eso ya será motivo de otro programa.
0: Vivimos en una etapa, yo no sé si os ha pasado, pero yo he vivido otras etapas en el siglo XX, siendo más jovenzuelo, que en el mismo coche, cuando vas en el coche, y siendo mujer, lo veréis vosotras, ¿no? Hay una violencia tremenda en los conductores y conductoras que no he entendido nunca.
3: Brutal.
0: Y bueno, tú lo sabes, que hace poco tuviste un caso
2: que ayer te siguieron. Ayer tenía un Mercedes detrás, se puso el semáforo en ámbar y yo frené, no me lo quise saltar.
0: Sí.
2: Bueno, pues él me adelantó, se fue al carril contrario que venía. Se puso a mi altura y me gritó una palabrota que no voy a decir aquí y se fue dando un acelerón, pues, como diciendo, perdona,
0: así están las
2: si
0: cosas,
2: tiene prisas, adelante.
0: Claro, y todos pensamos, ¿dónde está la policía? Si policía hay, quizá no es como Estados Unidos, que en Nueva York tienes un policía cada 10 metros, pero luego a mí no me importaría que fuera así, os lo digo de corazón.
2: No, y a mí tampoco.
0: Pero bueno, es lo que hay.
2: Pues sí, señor.
0: Hemos hecho ahí un paralelismo que quizá no viene a cuento, pero es que esa violencia está en la calle. Y Yolanda ha abierto un poco ahí el bote, ¿no?, del calor y tal.
2: Sí, sí, aunque no, luego, hemos ido.
0: Pero es así, ¿eh?
3: Vamos a ver, desde el punto de vista de la ciencia criminológica, hay estudios y está relacionado, igual que en el apagón de Nueva York aumentó la delincuencia,
0: claro,
3: porque se genera un espacio de impunidad.
0: Sí.
3: El calor desestabiliza muchísimo.
0: Sí.
2: No,
3: y,
2: sí, al final...
3: y ya hace 2 años también tuvimos una ola de calor y desgraciadamente tuvimos 5 asesinatos en la misma semana.
0: Claro.
3: Y bueno, pero la realidad es que tampoco el calor es un factor. Hay muchos otros, y sobre todo el factor coadyuvante es la educación machista y la falta de respeto de los derechos humanos a la mitad de la población.
0: Es que claro, si yo podría, podemos seguir hablando, porque
2: sí,
0: yo ahora me viene a la cabeza, hay que endurecer leyes, no sé si estáis de acuerdo, hay que endurecer las leyes. Pero nos vamos, por supuesto, en el ámbito del machismo y de los asesinatos, de todo lo que está pasando en este país, pero en otros también, porque yo creo que la policía se siente desamparada, pero es que claro, es abrir muchos tarros ya.
2: Sí,
0: ¿no?
2: Ya es.
0: No sé si estáis de acuerdo,
2: cajones.
0: Creo que sí.
2: Sí, estamos de acuerdo. Pero yo me quedo con lo que dice ella, hay que concienciar. Sí, hay que concienciar, pero ¿cómo hay que hacerlo para que entre en la cabeza? Porque realmente los asesinatos eran personas de 30 y 35 años, 40 y 40... O sea, no vienen de una época machista, franquista, son gente
3: ya,
2: de...
3: Ya, pero tenéis que tener en cuenta que ahora el sector de la población más machista... que hay
0: son de
3: los adolescentes. Sí. Y los jóvenes.
2: ¿Y cómo puede pasar eso si estamos...?
4: De hecho, el perfil del agresor en sí no hay perfil, es decir, ampara a cualquier tipo de hombre que pueda abarcar, ¿no? Y lo puede reproducir de cualquier manera. De hecho, ahora cuando hablamos de jóvenes hablamos de una cultura de la violación que se está viendo ahora en comparación con otras generaciones anteriores, ¿no? Entonces hay que tener en cuenta esta variable a día de hoy.
3: Y de la educación sexual que están recibiendo estos jóvenes, que al no recibirla en los centros escolares, pues la educación sexual que reciben proviene de la pornografía, y una pornografía
0: Internet.
3: Que es violenta.
0: Internet.
3: Muy
0: ahí.
3: Violenta.
2: Qué horror.
0: Solo tienes que entrar a TikTok y ver los vídeos violentos que hay, todo lo que están viendo, todo lo que están asimilando, esas mentes.
3: Totalmente.
0: Que están creciendo, que tienen los cerebros que todavía no, y es alucinante, ¿no? Y pocos libros leen, también tengo que decirlo. Pero
3: eso yo lo lanzo, que lo debemos tratar en otro programa.
0: Sí, simularía.
2: Bueno, Pepe, nos vamos, que se nos va el tiempo volando.
0: Pues muchas gracias.
2: Sí, que es un tema que da para mucho.
0: Muchas gracias a doña María Alba Tobar Villaboa, también a doña Carmen Fernández Arnao y a doña Yolanda Bastida Méndez y a doña Sandra Gambín.
2: Rojo.
0: Segundo apellido.
2: Que has dicho el de todas, digo yo también.
0: Un espacio 25 más, no sé si... Bueno, sí, nos vamos de vacaciones, volvemos en septiembre, ¿no, Yolanda?
3: Volvemos en septiembre con nuevos temas o los mismos de siempre, según
0: pues,
3: se mire.
0: Buenas pues vacaciones, nada. Buenas vacaciones.
2: Nosotros nos quedamos aquí, pero felices vacaciones para vosotras. Hasta luego y hasta siempre. Seguimos aquí en Radio Sintonía. Thank you.
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0: Las mañanas de Radio Sintonía 12:44, ya sabes que a la una tenemos música romántica. ¿Cómo lo vamos a pasar hoy? La banda de Checho Bengochea desde San Sebastián, 21 japonesa, lo recordamos.

0: Tiempo reservado a la locura, un poquito de aire fresco en la piel, venga. 12:48, enseguida estamos en la DGT, antes conoceremos el tiempo.
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0: Bueno, vamos a conocer el tiempo, vamos a la Agencia Estatal de Meteorología. Ahí está Javier de Andrés, que nos lo cuenta todo. Javier, ¿qué tal? Buenas tardes.
7: Buenas tardes. Hoy en la región de Murcia las temperaturas suben aún más. El ascenso será notable en amplias zonas del interior, con aviso rojo por máximas que pueden alcanzar o superar los 44 grados en la Vega del Segura y Valle del Guadalentín, Lorca y Águilas, y con peligro importante por máximas que pueden alcanzar o superar los 40-42 grados en el resto del interior, con máximas de 45 en Molina de

0: 35 en Cartagena y Mazarrón. Las mínimas subirán. 27 en Murcia, 25 en Cartagena y Mazarrón. Esta tarde se formará nubosidad de evolución con tormentas que pueden ir acompañadas de granizo y rachas muy fuertes de viento. Continuará la calima. Es una información de AEMET.
1: Pues muchas gracias por esa información que llega con este patrocinio. Enseguida estamos en la DGT.
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1: Y tenemos ya esa información desde la Dirección General de Tráfico. ¿Cómo están nuestras carreteras en este día de alerta roja por calor en la región de Murcia? Marta Míguez, ¿qué tal? Buenas tardes.
3: ¿Qué tal, Pepe? Buenas tardes. Pues a esta hora se complica la entrada a Águilas por la RM11 ya en este entorno, así que les pedimos mucha precaución porque van a encontrar hasta 2 kilómetros de retenciones. Al margen de ello, situación afortunadamente mucho más tranquila, no van a encontrar mayores dificultades.
1: Pues muchas gracias, Marta, y resguardaos del calor y bebed agua, ya sabes. Gracias. Hasta luego. Ahí estaba Marta Míguez desde la Dirección General de Tráfico. Y aquí están los planetas. Segundo premio. La banda granadina.

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3: Ahí vamos.
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melodías bonitas, melodías pasadas, auténticas baladas maravillosas y canciones tan divinas como esta de Cristian Castro, que llega para cantarte Dos amantes. Buenas tardes, bienvenida amiga, en nombre de Bartolomé Martínez y del que te habla, Pepe Invernón, aquí estamos.

Cristian Castro, abriendo hoy este tiempo de radio, música romántica, música melódica y un grande, Alejandro Sanz.

0: José Luis Rodríguez, el Puma. Amar es algo más, amar es algo maravilloso. Bueno, unos mensajes y seguimos.
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Bailando, bailando, Lorenzo Santamaría, qué maravilla poder escuchar voces como esta. Y qué maravilla poder escuchar al gran Dani Daniel.

Dani Daniel, Radio Sintonía 1:27. Este día de mucho calor, cuidadito con el calor, por favor, protéjanse, beban agua, estén fresquitas, fresquitos. Y si es mejor, pues quédense en casa. Disfruten de la radio y de lo que quieran, pero en casa. 1:28. Julio Iglesias. La carretera.

La carretera, Julio Iglesias. Qué canción, qué bonito, poder escuchar la voz del gran Julio Iglesias. Estamos en directo en Radio Sintonía con la mejor música, con los mejores sonidos. Música romántica, música melódica, música tan bonita como esta.

Qué maravilla, amore grande, amore libero, il guardiano del faro. Qué recuerdos de aquellos 70 con esta canción. Qué recuerdos, qué recuerdos. Bueno, vamos con más música, con más sonidos, aquí en Radio Sintonía, canción romántica y melódica, en este día de mucho calor, jueves 23 de julio del año 2026, 32 años contigo. Radio Sintonía.

Enrique Guzmán, qué maravilla esta canción, ¿eh? Qué maravilla. Bueno, estamos en directo con mucha música, con muchos sonidos. En este día de mucho calor recordamos a Rocío Dúrcal, la copla romántica, melódica. ¡Wow!

Dani Daniel con la voz de Tamara. Nunca habíamos escuchado algo tan bonito como esto. Y no hemos escuchado tampoco canciones tan bonitas hace tiempo como esta de Roberto Carlos.

0: recuerdos. Qué maravilla. Qué señor.
1: Mucho, mucho tiempo en tu vida.
0: Qué momento más bonito poder vivirlo contigo, con música, con canciones tan de verdad como estas que estamos escuchando. Con los Amaya.

Decirle a ella que vuelva, qué maravilla los Amaya recordar canciones como esta. Nos vamos, saludos en nombre del que te habló, Pepe Invernón, también del gran Bartolomé Martínez. Mañana volvemos, será con Copla, y aquí estaremos para pasarlo bien todos juntos y pasar un ratito a gusto, que es de lo que se trata. Gracias por estar ahí, gracias por seguirnos una vez más, y nos vamos con José Feliciano.

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1: Hola, ¿qué tal? Saludos, buenas tardes. Hoy es jueves 23 de julio de 2026. Repasamos en los próximos minutos toda la información que está marcando la actualidad de Alcantarilla. Estos son nuestros titulares. Hoy estamos en aviso rojo por calor en Alcantarilla, ya que podríamos llegar esta tarde a los 44 grados. La Agencia Estatal de Meteorología mantiene activada la alerta desde las 13 horas en toda la Vega del Segura. La sensación térmica podría ser de 47 grados. El Museo Etnológico de la Huerta de Alcantarilla reabrió ayer sus puertas tras una reforma que ha durado un año y que ha sido financiada con fondos europeos. El consejero de Presidencia, Marcos Ortuño, y la alcaldesa Paqui Terol presidieron la reapertura del museo, que incorpora como novedad una sala de proyección inmersiva de 360 grados. El Ayuntamiento de Alcantarilla, a través de la Concejalía de Cultura y Educación, ha editado un folleto con las 27 fotografías históricas que componen la exposición al aire libre ayer y hoy. El material recopila imágenes del fondo fotográfico del archivo municipal que han sido cedidas por vecinos de Alcantarilla. En deportes, el Ozono Global Jairi se enfrentará al TSN Leganés en semifinales de la Supercopa de España. El sorteo, celebrado en la sede de Endesa en Madrid hace unos minutos, ha deparado otro cruce entre el Casademont Zaragoza y el Valencia Basket. La Supercopa se disputará en Torrejón de Ardoz el último fin de semana de septiembre. Y hablaremos también de las nuevas incorporaciones al Alcantarilla Fútbol Club para la próxima temporada, que son varias. Estas noticias junto a nuestras habituales secciones, calidad del aire, la información meteorológica y la agenda cultural, se las contamos a continuación aquí en Radio Sintonía. En Alcantarilla, en este momento, tenemos el cielo cubierto por calima debido a la intrusión de polvo sahariano. La temperatura es ya de 40 grados centígrados. Arrancamos.

0: La Agencia Estatal de Meteorología tiene activada desde las 13 horas el aviso rojo en Alcantarilla y en toda la comarca de la Vega del Segura por temperaturas que podrían alcanzar en unas horas los 44 grados, con una sensación térmica de 47. Temperaturas extremas en una jornada en la que también se espera que haya tormentas por la tarde en toda la región. Estas precipitaciones podrían ir acompañadas de granizo y rachas muy fuertes de viento. Todo ello con una probabilidad del 40 al 70%. Ante este episodio de calor extremo, desde el Ayuntamiento de Alcantarilla nos recomiendan hidratarnos con frecuencia e intensificar el cuidado sobre los colectivos más vulnerables, como son los bebés, las personas mayores y los enfermos crónicos. Y es que hay enfermedades que podrían agravarse con el calor. Juan José Sánchez es médico del Servicio Murciano de Salud.
1: En las personas mayores de 65 años se ha visto que se ha aumentado la tasa de hospitalización por calor entre un 16 y un 37%. El golpe de calor, aparte de producirse en el pico agudo, puede producir en días posteriores cambios en las enfermedades basales. Con menos líquido en ese cuerpo, baja el volumen de sangre y aumenta la temperatura corporal hasta los 40 grados. Esto es una zona peligrosa porque puede producir una respuesta inflamatoria generalizada y llegar a producirse el golpe de calor, que si bien recordamos, pues es una emergencia médica con riesgo de fallo de múltiples órganos. Los principales son los diuréticos, las pastillas para orinar, ya que favorecen esa pérdida de líquidos y sales minerales, agravando la deshidratación. Y luego otros, pues como los antihipertensivos en líneas generales, fármacos para el Parkinson, la vejiga, medicamentos del ámbito de la salud mental y los antihistamínicos también, pues pueden alterar esa capacidad para regular correctamente esa temperatura.
0: Además de todas estas recomendaciones, se insta también a reducir la actividad física en las horas centrales, permanecer en espacios frescos o climatizados. Recordemos que están disponibles desde el martes varios refugios climáticos. Estos espacios estarán hoy operativos hasta las 9 de la noche. Los puntos habilitados para resguardarse de las altas temperaturas son el Centro Cultural Infanta Elena, el Centro de Mayores de Campo Amor, el Centro Integral de San José Obrero y el Centro de Participación Ciudadana. Luis Salinas es concejal de comunicación del Ayuntamiento de Alcantarilla.
2: Ante la ola de calor prevista para este martes y hasta que durará, tenemos previsión hasta el jueves, pues queremos poner una serie de refugios climáticos donde la gente que no disponga de acondicionado pueda ir a refrescarse y a pasar la tarde, sobre todo las horas de más calor, que es de las 3 de la tarde, de las 12 del mediodía o así hasta las 8 de la tarde. Aunque bueno, estamos viendo que la ola de calor no está durando desde que nos levantamos hasta que nos acostamos. Hemos puesto el Centro Cultural Infanta Elena, el Centro Mayor de Campo Amor, el Centro Integral de San José Obrero y el Centro de Participación Ciudadana. Son 4 centros que se van a estar abiertos desde las 9 de la mañana hasta las 9 de la noche, con un conserje a disposición y tendrán agua y también tendrán el aire acondicionado puesto, para que cualquier persona que vaya pueda pasar allí las horas más duras de la tarde y del calor. Es una medida que se está poniendo en marcha para la atención a personas mayores, a niños y a colectivos vulnerables, para intentar que no tengamos ningún golpe de calor en ningún caso aquí en Alcantarilla.
0: Este año el calor está golpeando con más intensidad y aunque no es la primera vez que el Ayuntamiento de Alcantarilla pone en marcha estos refugios climáticos, este año se ha ampliado la oferta con varios centros más. Salinas ha dicho que cualquier ciudadano puede hacer uso de ellos.
2: Esta es una medida que hemos puesto ya en alguna otra ocasión. Cada vez intentamos mejorar todo lo que se hace. Este año abrimos más centros, ponemos más atención. Es cierto que el calor ha llegado a nuestra vida y no se va de una manera que no estamos acostumbrados. Todos estamos viendo, estamos siendo testigos de que cada vez duran más las olas de calor, cada vez empieza antes el calor. Este año la fiesta de mayo empezó ya con una ola de calor, terminó el mes de mayo con una ola de calor y seguimos con ello. Y entonces, el ayuntamiento no puede mirar hacia otro lado y tiene que tomar medidas que siempre pueden ser mejores, no digo que no, porque es cierto que a lo mejor no llegamos a todo el mundo, pero intentamos que el que quiera, que tome la decisión de poder ir a un sitio de que tenga la opción de una forma gratuita de poder estar en un centro y no pasar todas las horas de calor.
0: Policía Local y Protección Civil de Alcantarilla quieren hacer hincapié en que estemos atentos y ante cualquier incidencia provocada por el calor, el teléfono 112 está operativo. Por cierto, para finalizar esta información, A los defensores del cambio climático quizás les interese saber que tal día como hoy, pero de 1967, el diario La Verdad informaba en su portada sobre las altas temperaturas registradas en la localidad de Blanca. El texto decía así: en Blanca y comarca la ola de calor que se deja sentir se hace sencillamente insoportable. Es un calor tan intenso que apenas se distingue la temperatura al sol de la de la sombra, hasta el punto de que en ciertos lugares ha marcado el termómetro a la sombra la increíble cifra de 50 grados. Y de esto hace ya casi 60 años. Mucha precaución en el día de hoy.
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0: El Museo Etnológico de la Huerta de Alcantarilla reabrió sus puertas ayer tras una reforma integral que ha durado cerca de un año y que ha estado financiada con casi 3 millones de euros procedentes del Programa de Mejoras de la Competitividad y Dinamización del Patrimonio Histórico con cargo a los fondos Next Generation de la Unión Europea. El acto oficial contó con la participación del consejero de Presidencia, Marcos Ortuño, que acompañó en esta reapertura a la alcaldesa de Alcantarilla, Paqui Terol. También asistieron representantes de diversas entidades y asociaciones de Alcantarilla, junto a numerosos vecinos que no quisieron perderse esta reapertura. El consejero celebró la reinauguración del museo, del que dijo que es un tributo a un estilo de vida vinculado a la huerta, y aseguró que este espacio no es solo un depósito de objetos, sino un puente generacional que conecta las tradiciones del pasado con las innovaciones del futuro.
4: Hoy no solo celebramos la reapertura de un museo, hoy creo que celebramos una manera de entender la vida, porque la huerta es la región de Murcia, la huerta es una manera de entender la vida, y esto creo que es algo absolutamente fundamental. Creo que este museo es amar, conocer y valorar también lo nuestro. Este museo es una invitación a reforzar nuestra identidad y también a fortalecer el vínculo entre generaciones, entre pasado y futuro, entre tradición y también innovación. Este museo yo creo que también demuestra que hemos sido capaces de respetar nuestra historia para seguir construyendo también el futuro de la región. Y desde luego creo que en este museo entendemos mejor por qué somos como somos. Por tanto, solo puedo felicitar al Ayuntamiento de Alcantarilla, solo puedo felicitar aquí a su alcaldesa, a Paqui Terol, que ha convertido este museo en uno de los grandes referentes etnográficos que tenemos en la región.
0: Para el consejero, el Museo de la Huerta es un pilar fundamental para la preservación de la identidad de nuestra región. Es por ello que quiso felicitar al Ayuntamiento de Alcantarilla por la labor que ha llevado a cabo en la reforma de este museo.
4: Por aquí, desde luego, van a pasar miles de personas, muchos niños van a conocer cómo vivían sus abuelos y muchos visitantes van a poder conocer la esencia de la huerta murciana. Por tanto, desde el Gobierno de la Región de Murcia solo podemos felicitar y reconocer la importante labor que ha realizado el Ayuntamiento de Alcantarilla para poner nuevamente en marcha este museo.
0: La intervención ha dotado al recinto de recursos inéditos hasta ahora vistos en cualquier otro museo de la región de Murcia. Entre las principales novedades figura la primera sala de proyección inmersiva 360 grados de la región, que es un espacio de 9 metros de largo por 6 de ancho, en el que la imagen y el sonido cubren de forma simultánea las cuatro paredes y el suelo. El contenido audiovisual de esta sala combina gráficos, imágenes reales y animaciones que narran la historia del agua y la huerta murciana, desde el papel del río Segura hasta episodios como las grandes riadas. La narración corre a cargo del actor alcantarillero José Caride. Paqui Terol es alcaldesa de Alcantarilla.
5: Después de un año que hemos tenido cerrado este museo para hacer unas obras de remodelación, sobre todo la parte más importante quizás, o por lo menos una de las que más me gusta a mí, es decir que ahora es un museo accesible, es un museo para todos. No queremos que nadie se quede sin poder tener esa experiencia de conocer a través de nuevas tecnologías la vida de nuestros antepasados y sobre todo relacionado con la huerta. Un museo donde actualmente todos los caminos son accesibles, donde hay pantallas con código Braille, donde tiene códigos QR para que las personas con discapacidad auditiva también puedan tener esa experiencia, y con algunas novedades pues muy destacables, como sería la sala 360, una sala inmersiva, un cubo donde se podrá tener una experiencia y el espectador no será un mero espectador, sino que será parte de esa historia.
0: Esa sala inmersiva es una auténtica maravilla para los sentidos, y más cuando quien narra casi susurra al oído es nuestro querido actor José Caride, que a sus 96 años sigue más en forma que nunca y que nos ha dejado un regalo como este.
6: Cada regante conocía mi paso, cada huerto sabía mi nombre. Entre cañas y frutales, yo alimentaba la vida. Los turbios amaneceres, los surcos rectos bajo el sol, las sombras frescas de las moreras. Pero no siempre fui obediente. Hubo días en que me desbordé con toda mi fuerza, días en que rugí la gran riada. ¿La recordáis?
0: Es un fragmento del sonido que puede escucharse en la sala inmersiva 360 grados. Ayer la alcaldesa de Alcantarilla no quiso dejar pasar la oportunidad de agradecer públicamente a nuestro vecino ilustre el haber prestado su voz para el Museo de la Huerta.
5: Quería agradecer especialmente a nuestro actor José Caride, don José Caride, que ha sido el que pone voz a esa historia que es el agua contando la importancia que tiene para la agricultura, para la vida en sí, y a través de ese agua nos cuenta una historia de los beneficios y también los problemas que ha ocasionado en algunas ocasiones, como es con las riadas.
0: Terol ha dicho de este museo que combina la tecnología de vanguardia con la esencia del pasado, como la pantalla 4K de alta resolución y la nueva sala dedicada a carruajes antiguos, donde se exhiben herramientas y vehículos de épocas anteriores, como el carruaje que utilizaba el premio Nobel Santiago Ramón y Cajal.
5: Un museo también que además pues cuenta con una pantalla de calidad 4K, de casi 7 metros, que tiene, bueno, para poder disfrutarla en muchos eventos, incluso de día, tiene una calidad inmejorable. Una nueva sala de carruajes, que tenemos 7 carruajes con aperos y instrumentos de la época de nuestro antepasado, y hay que destacar el que utilizaba Ramón y Cajal, el premio Nobel. Nosotros nos gusta decir que todo pasa por la alcantarilla y los premios Nobel también, y vivía su hija en esta zona, en una zona de campo, y venían a visitarla, y aquí tenía su carreta, su carro con el que viajaba, y también se puede ver aquí. Y bueno, pues el resto de cosas habrá que ir descubriéndolas poco a poco.
0: La alcaldesa de Alcantarilla ha adelantado que el Museo de la Huerta no cerrará el mes de agosto y que será una gran oportunidad para quienes visitan este verano la región de Murcia de acercarse hasta nuestra ciudad.
5: Otra cosa que hemos hecho, normalmente el museo cerraba en agosto, este año como lo abrimos en julio no vamos a cerrar, vamos a tener un horario reducido por las mañanas que hace un poquito más de fresco, pero para que los visitantes puedan ya venir a hacerlo. Y siempre me gusta decir que Alcantarilla está en un sitio estratégico, estamos centro de la región, a menos de una hora de cualquier otro punto, y los visitantes que vengan a las playas pueden hacer una ruta un día, una mañana, a visitar el Museo de la Huerta, por lo tanto, y a disfrutar de nuestra gastronomía, que también es muy buena en Alcantarilla.
0: El presidente de la Asociación de Amigos del Museo de la Huerta, Pedro Marín, no quiso perderse ayer la reapertura de este emblemático edificio de Alcantarilla y quiso poner en valor la impresionante transformación que lo convierte en una joya única que merece ser reconocida a nivel internacional.
7: Que esto es un espectáculo de remodelación, esta segunda fase ha sido tremenda, con espacios realmente extraordinarios, como una sala inmersiva, que es una gozada, la que uno se adentra dentro de la huerta, en la que hay un escenario exterior con una pantalla de más de no sé cuántas pulgadas, que es una barbaridad, donde está también el espacio de los carruajes, que se ha remodelado con todos los que se han rehabilitado, y la sala de tejeduría, que es una reivindicación también de la asociación desde tiempo A, y que por fin también vamos a poder disfrutar de ella. Y que bueno, que por lo menos, pues oye, que tenemos un museo que tenemos que darle visibilidad, tenemos que ponerlo en valor y que se tiene que conocer a todo, a nivel mundial, no ya a nivel nacional, sino a nivel mundial, porque esto es una joya única, emplazada en un sitio único y con un espacio realmente excepcional.
0: Recordamos que el Día del Museo, que celebra todos los años la Asociación Amigos del Museo de la Huerta de Alcantarilla, tuvo que suspenderse este año por las obras. Marín ha adelantado que será en el mes de octubre cuando se lleve a cabo.
7: El Día del Museo de la Huerta va a ser en octubre. Lo que no puedo deciros todavía es el día, porque estamos hablando con el Ayuntamiento invitado, en este caso el Ayuntamiento de la Unión, y con la Fundación del Cante de las Minas, que es la fundación premiada. Y este año, bueno, va a ser un día muy especial también, en función de que tenemos el museo tan nuevo y tenemos que disfrutarlo y que nuestros socios lo disfruten, que esos 1.200 socios vengan y lo disfruten. Va a haber mucho más espacio, mucho más capacidad y un escenario realmente excepcional. Hay pocos escenarios que tengan, reúnan las condiciones de lo que aquí se ha creado para poder disfrutar de los distintos eventos.
0: Pues ya puede visitarse, después de un año, el nuevo Museo de la Huerta de Alcantarilla, que promete no dejar indiferente a ningún visitante.
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0: Vamos con más asuntos. El Ayuntamiento de Alcantarilla, a través de la Concejalía de Educación y Cultura, ha editado un folleto impreso dedicado a la exposición Ayer y Hoy. Ya saben que esta muestra, al aire libre, reúne 27 fotografías históricas del pasado siglo y que podemos verlas repartidas por todo el municipio. La mayor parte de las imágenes proceden del fondo fotográfico del Archivo Municipal y han sido recuperadas gracias a la colaboración desinteresada de numerosos vecinos de Alcantarilla. Ahora el Ayuntamiento ha querido reunirlas en este folleto. Sandra Gambín.
8: El Ayuntamiento de Alcantarilla ha editado un folleto sobre la exposición Ayer y Hoy, una muestra fotográfica al aire libre que permite descubrir cómo han cambiado algunos de los lugares más representativos del municipio a lo largo del último siglo. La exposición reúne 27 imágenes históricas, procedentes en su mayoría del fondo fotográfico del Archivo Municipal y recopiladas en buena parte gracias a la colaboración de los vecinos de Alcantarilla. Las fotografías se encuentran instaladas en distintos puntos de la localidad, en lugares próximos a aquellos donde fueron tomadas originalmente. Junto a cada imagen, los visitantes pueden encontrar información sobre el espacio fotografiado, su historia y su evolución hasta la actualidad. La concejala de Cultura, Petra Carrillo, ha explicado que el objetivo es que los ciudadanos puedan conservar en sus casas este documento sobre la historia de Alcantarilla.
9: En este caso, lo que lanzamos desde la Concejalía de Cultura y Turismo, pues es un folleto donde aparecen esas fotografías y esa pequeña historia para que cualquier ciudadano pueda consultarlas, pueda tenerlas en casa como algo histórico que permanece y que guarda la historia de Alcantarilla y, por supuesto, con un mapa con el cual se puede hacer un seguimiento a través de todas las calles y las situaciones de estos emplazamientos para poder disfrutarlo no solamente los ciudadanos de Alcantarilla, sino toda aquella persona que decida visitarnos. Eso sí, que no salgan con estas altas temperaturas, porque no creo que sea muy agradable, pero por supuesto esto ya está durante todo el tiempo, durante todo el año, para el disfrute de todos. Esta nueva publicación se puede recoger tanto en el Ayuntamiento como en el Archivo Municipal, en el Centro Cultural Infanta Elena y en la misma Concejalía de Cultura, para que todo aquel que quiera tenerla, pues ya está a su disposición.
8: La concejala también ha querido agradecer la colaboración de las instituciones que han hecho posible esta publicación.
9: He de dar las gracias a María Rosa Gil Almela, archivera de nuestro archivo municipal, porque ha sido la encargada de realización de estos textos y la maquetación y de nuestro compañero Sergio, el diseñador del ayuntamiento.
8: Con esta iniciativa, el ayuntamiento continúa poniendo en valor el patrimonio documental y fotográfico de Alcantarilla, facilitando el acceso de la ciudadanía a documentos que permiten conocer la transformación del municipio y conservar la memoria de sus calles, edificios y espacios más emblemáticos.
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0: Hoy se ha celebrado en la sede central de Endesa, en Madrid, el sorteo de la Supercopa de España de baloncesto femenino que se disputará el último fin de semana de septiembre en la localidad madrileña de Torrejón de Ardoz y donde el Ozono Global Jairis ha estado en el bombo junto a los equipos de Innova TS Leganés, que jugará como anfitrión, Valencia Basket, que lo hará como campeón de la Copa de la Reina, y Casa de Monzaragoza. Como campeón de la Liga Femenina Endesa la pasada temporada, Jairis jugará esta competición por haber quedado subcampeón de la Copa de la Reina. Será esta la primera gran cita deportiva de la temporada. Bueno, pues el sorteo, que ha estado presentado por la exjugadora de baloncesto, Amaya Valdemoro, ha deparado los siguientes encuentros que se disputarán todos en el pabellón Jorge Garbajosa de Torrejón de Ardoz, el próximo día 26 de septiembre. El primero de ellos es un auténtico bombazo. Este es el sonido del sorteo realizado hace unos minutos con la participación de dos manos inocentes, dos niñas, Emma Rodríguez y Clara Crespo.
10: Bueno, pues nada, vamos a proceder. ¿Quién va a ser la primera? ¿Tú? Pues bueno, vamos a mover un poquito, vamos a ver quién es el primer participante. Bueno, Casa de Mon, Zaragoza. Vamos a ver quién es el rival. Primera semifinal. ¿Quién será? Valencia Basket. Menuda primera semifinal nos toca. Y la segunda semifinal, que se disputará a las 8, recordaos que no son los horarios fijos. Vamos a ver. Innovate ese Leganés. Ahora ya sí, la última. Ah, vamos a ver. Ozono Global Jaénes. Esta sería la segunda semifinal.
0: Pues el partido Casa de Monzaragoza-Valencia Básquet será la primera de las semifinales, que se disputaría el sábado 26 de septiembre a las 5 y cuarto de la tarde. Aunque ya han advertido desde la propia Federación de Baloncesto que los horarios podrían modificarse dependiendo de Teledeporte, que es el canal por donde se ofrecerán todos los partidos de esta Supercopa de España. TS Leganés y Ozono Global Jaire se disputarán la otra semifinal a las 8 de la tarde. A priori es el rival más asequible, aunque habrá que demostrarlo en la cancha. Recordamos que el TS Leganés ascendió a la Liga Endesa la pasada temporada y su papel ha sido más que aceptable en este su primer año en la máxima competición de baloncesto femenino, consiguiendo la décima posición y quedándose muy cerca de entrar entre los 8 primeros. Y el Alcantarilla Fútbol Club sigue planificando la próxima temporada en Tercera Federación, dando forma a su proyecto deportivo con el anuncio de dos nuevos fichajes y la continuidad de dos futbolistas que ya formaban parte del equipo rojiblanco. En el capítulo de incorporaciones, el conjunto alcantarillero ha confirmado la llegada de Alberto Meca, procedente de la Unión Deportiva Caravaca. Se trata de un jugador de perfil defensivo que puede desempeñarse tanto como lateral derecho como en la posición de mediocentro, aportando polivalencia y esquema al equipo. En este refuerzo se suma también Juan Lucas, futbolista sub-23 que llega tras militar la pasada campaña en el Cartagena B y en el Santa Cruz. El nuevo jugador rojiblanco destaca por su versatilidad en ataque, ya que puede actuar en cualquiera de las posiciones ofensivas. En cuanto a las renovaciones, el club ha asegurado la continuidad de Javi Pastor, quien afrontará una nueva temporada defendiendo la camiseta de la Alcantarilla. Su capacidad para ocupar distintas posiciones en la línea defensiva, junto a su juventud, consolidan su importancia dentro del proyecto deportivo. También seguirá formando parte de la plantilla Gonzalo, centrocampista madrileño que cumplirá su tercer campaña en el club. Considerado una de las piezas clave en el ascenso del equipo, continuará aportando su calidad y experiencia en el centro del campo. Con estos movimientos se sigue reforzando una plantilla que combina juventud, polivalencia y continuidad, con el objetivo de afrontar con garantías una temporada en Tercera Federación que volverá a estar capitaneada en el banquillo por el entrenador Dani Álvarez.
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0: Vamos con nuestra agenda cultural. Es el momento del repaso a nuestra agenda cultural de Alcantarilla para esta semana. Tenemos que trasladarnos hasta el fin de semana. Tenemos cine. Vuelve el cine de estreno a la gran pantalla Centro Cultural Infanta Elena con la proyección de la película Haciendo Amigos, cuya banda sonora es de Camela. Una película que está protagonizada por Antonio Resines, King Gutiérrez y Megan Montaner.
11: Esto es un atraco, arriba las manos.
12: ¿Has aparcado aquí? En esta plaza, con una silla de ruedas gigante pintada.
13: Estaba rozando el dibujo.
12: ¿Y ahora cómo coño salimos de aquí?
14: Chicos, este es Ángel, nuestro nuevo compañero.
15: Tú no tienes discapacidad.
16: ¿Me vas a delatar o qué?
17: Joder, yo a esa señora le tengo más miedo que a cualquiera que haya conocido en la cárcel. Tú y yo nos podemos llevar bien o nos podemos llevar mal. ¿Qué prefieres?
18: Rogelio, por favor.
12: Ah, Rogelio. Ah, muy bien, claro. A él no le dicen nada porque como es un normal, pues no...
19: Yo tengo discapacidad. El subnormal eres tú.
20: Se ha matado. Hay que quitarlo del grupo de WhatsApp, ¿vale?
21: El carnet de conducir, caballero.
19: ¿No le vas a hacer el control de alcoholemia al chaval o qué?
21: No es necesario.
22: ¿Qué pasa? ¿Que porque tengo el síndrome de Down no puedo ir borracho?
19: Eso es discriminación.
22: ¡Discriminación!
19: ¡Discriminación!
0: Lo que empieza con un atraco termina como la semana más inesperada de sus vidas. Santiago Segura presenta la película Haciendo Amigos, la nueva comedia del verano con Antonio Resines, King Gutiérrez y Megan Montaner. Será el domingo a las 8 de la tarde en el Centro Cultural Infanta Elena. El precio de las entradas es de 5 euros y pueden adquirirse en el propio Centro Cultural. Esta película también tendrá pases la semana que viene, pero de eso ya hablaremos el lunes. Hasta aquí la agenda cultural de Alcantarilla para los próximos días. Esta semana dedicada al cine familiar. No se lo pierda.
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0: La calidad del aire en Alcantarilla con respecto a gases compuestos volátiles y materia particulada es en este momento desfavorable. La calidad del aire es aceptable, sin embargo, con algunos contaminantes puede haber un problema de salud moderado para un número muy bajo de personas que suelen ser sensibles a la contaminación. Es una información ofrecida por la Dirección General de Medio Ambiente. Y después de la calidad del aire nos vamos con la previsión del tiempo para lo que queda del día y también para mañana viernes. Una información que nos llega desde la Agencia Estatal de Meteorología de la mano de Javier de Andrés. Javier, buenas tardes.
23: Buenas tardes. Hoy en la región de Murcia las temperaturas suben aún más. El ascenso será notable en amplias zonas del interior, con aviso rojo por máximas que pueden alcanzar o superar los 44 grados en la Vega del Segura y Valle del Guadalentín, Lorca y Águilas, y con peligro importante por máximas que pueden alcanzar o superar los 40-42 grados en el resto del interior, con máximas de 45 en Molina de Segura, 44 en Murcia y Lorca, 43 en Cieza, 42 en Yecla, 41 en Caravaca de la Cruz, 35 en Cartagena, 34 en Águilas y Mazarrón. Mañana las temperaturas diurnas en el interior bajarán, en el litoral se mantendrán, con máximas de 42 en Lorca, 39 en Murcia y Yecla, 35 en Cartagena y Mazarrón. Las mínimas subirán, 27 en Murcia, 25 en Cartagena y Mazarrón. Esta tarde se formará nubosidad de evolución con tormentas que pueden ir acompañadas de granizo y rachas muy fuertes de viento. Continuará la calima. Es una información de AEMET.
0: Gracias, Javier. Con la información meteorológica finalizamos las noticias locales de Alcantarilla de hoy jueves 23 de julio de 2026. Recuerden que este informativo y toda la programación de Radio Sintonía está disponible en la web radiosintonía.es y en las principales plataformas de podcast. También estamos en las redes sociales Facebook y X. La información local de Alcantarilla vuelve mañana a esta misma sintonía a partir de las 8:30 de la mañana. Hasta entonces, saludos, que pasen un buen día y hasta mañana.
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24: Son las 2 y 31 minutos. 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
2: Ahí vamos.
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5: Son las 5:01 min.

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0: Son las 10 y un minuto.
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0: Son las 11 y 7 minutos.
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0: Son las 11 y 30 minutos.
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2: Son las 11:55.

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0: Es la 1:30.
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